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1: La lujuria consiste en usar al otro para mi propio placer, sin importar el daño que le imponga a esa persona. Voy a repetirlo, la lujuria es usar al otro, ¿para qué? Para mi propio placer. A mí no me interesa tus hijos, a mí no me interesa si estás casada o no. Yo quiero usar tu cuerpo, lo voy a poseer y después te voy a desechar.
2: Esta es la voz de Donald Franz, conferencista de Enfoque a la Familia, autor y un gran amigo de nuestro ministerio. Le damos la bienvenida a Enfoque a la Familia, donde ayudamos a las familias a mejorar en Cristo a través de capacitación y educación en línea. Hoy estamos en el segundo bloque de una conferencia que nos habla sobre el pecado sexual. Nunca es un acto aislado. Sus ondas expansivas pueden afectar profundamente a nuestros hijos y nuestro entorno. En este segmento vamos a explorar las consecuencias de las ataduras emocionales y cómo el descuido de nuestros ojos y mente pueden llevarnos a un camino de muerte espiritual. Descubra cómo identificar estas trampas antes de que sea tarde en este programa. Escuchemos.
1: Vamos a hablar rápido de las consecuencias del pecado sexual. En primer lugar, tenemos que ver que el pecado sexual me destruye a mí mismo y a mi familia. No sé cuántas personas he encontrado en la sala de consejería con el dolor de persona diciendo fui traicionado, fui traicionada. Algunos psicólogos dicen que la muerte del cónyuge es menos dolorosa que la traición del cónyuge. No solamente me destruyo a mí mismo, sino que destruyo a mi familia. Segundo lugar, produce ataduras sexuales en los hijos si no es confesado y renunciado. Y te doy un ejemplo. El rey David, ustedes sabrán que cometió este pecado atroz con esta mujer, Betsabé. ¿Cuál fue la consecuencia? Años más tarde o meses, no sabemos, Amnón, su hijo, abusa de su hermana, la viola. Absalón mata a Amnón por haber abusado de su hermana, ¿después se acuerda? Absalón, después, el hijo de David, se acuesta a la vista de todo el pueblo con las mujeres de David y tiene una orgía a la vista del público. Finalmente, este Absalón intenta quitar a su padre del trono, huye por su vida y muere. En la batalla pierde la vida y finalmente usted sabe que el hijo de David y Betsabé muere al nacer. Cuatro hijos murieron. Cuando él peca en este pecado y es confrontado por Natán el profeta, Natán le dijo, porque hiciste esto, la espada nunca se apartará de tu casa. Así fue. Cuatro hijos murieron. El que hizo tal cosa, dijo David, tendrá que pagar cuatro tantos. Cuatro hijos murieron. O sea que cuando yo cometo un pecado sexual, usted no me puede decir, es mi vida y hago lo que se me canta. No, no es tu vida. Todo lo que tú hagas afecta a los que están a tu alrededor. No existen pecados sexuales personales. No existen. Cada vez que yo peco sexualmente, yo estoy afectando a mi entorno. Ahora, la realidad es que la culpa de mi pecado no cae sobre mis hijos, pero sí la iniquidad. ¿Y qué es la iniquidad? Es la raíz del pecado que después germina y da a luz el pecado en las siguientes generaciones. Si no es arrepentido y renunciado, pero menos mal que viniste esta noche porque vamos a arrepentirnos y vamos a renunciar. Y vamos a cortar con esa iniquidad de adulterio, fornicación. Tercero, el pecado sexual produce ligaduras del alma. Cada vez que usted se entrega a una persona, usted se queda ligado emocionalmente a esa persona. Por eso si usted tuvo relaciones sexuales con otras personas que no es su cónyuge, usted tiene que romper ese lazo almático que se creó con esa persona para ser libre. El pecado sexual destruye el templo de Dios. El templo soy yo. Y Pablo dice en 1 Corintios 6, ustedes no pueden ser uno con una ramera y pretender ser uno con el Señor. O soy uno con una ramera o soy uno con Cristo. Pero no puedo pretender decir mi cuerpo es el templo del Espíritu cuando en realidad tengo relaciones inmorales. El pecado sexual conduce a una vida de mentiras. Y usted estaba allí con no sé qué, con no sé quién, y tu esposa te pregunta, ¿de dónde vienes? Del trabajo, se me ponchó el neumático. Mentira. Y entonces empiezas a mentir, a mentir, a mentir, a mentir para tapar tu vida, que es una falsedad. Escuchen, le voy a dar un consejo. Nunca haga negocios con una persona que engaña a su cónyuge. ¿Por qué? Porque si esa persona engaña a su cónyuge, que es la persona a quien más ama, ¿qué te espera de ti? Te va a robar lo que no tenés. Es más, antes de comprar un carro, voy a preguntar, ¿usted es fiel a su esposa? Porque si dice que no, aléjate de ese. Una vida de falsedad, una vida de mentira. El pecado sexual le abre la puerta a pecados peores. Fue lo que pasó con David. David adultera, luego miente para tapar su pecado, luego asesina para encubrir su pecado, hasta que finalmente es confrontado por el Señor y cae al piso y pide perdón.
2: 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Continuamos con el programa.
1: Quiero tirar algo de paz. Claro está que si usted cometió un error en esta área, Dios puede y quiere restaurarnos. Amén. Pero si persistimos en este pecado sexual, solo vamos a abortar nuestro propósito y el llamado que Dios tiene para tu vida. Y Dios tiene tanto para ti, mi hermano. Y es interesante, yo veo esto aquí. En el rey David, un varón conforme al corazón de Dios, cometió un error horrible, pero sin embargo Dios no lo definió por su adulterio. Dios no dijo, el adúltero David. No, porque cometer un error no me define, pero permanecer en ese error sí me define. Y David cometió un error, sí, pero se arrepintió. Y yo creo que esa es la razón por la cual Dios le llama un varón conforme a mi corazón. Porque cuando fue confrontado por Dios, él pide perdón y se aparta. Amén. Todos digan, y se aparta. Miren, Efesios, el apóstol Pablo en Efesios 5:3 va a tal punto que dice, ¡ey! Ni aún se nombre entre vosotros este tipo de pecado. Y a veces me preocupan los hermanitos porque hacen chistes de doble sentido. Y hacen comentarios, ¿y tu esposa dónde está? Está en la iglesia. Ah, en la iglesia. ¿Y con quién se encuentra ahí? Esas bromas, mi hermano. Ni aún se nombre entre vosotros. Nosotros no podemos hacer ese tipo de chistes ni comentarios. Chistes verdes, comentarios indiscretos. Por favor, ni aún se nombre. Efesios capítulo 5, versículo 3. ¿Dónde inicia entonces el pecado sexual? Bueno, el pecado sexual comienza en los ojos. Dice ahí en Génesis 39:7, dice que la esposa de Potifar pronto comenzó a mirar a José con deseos sexuales. Hay una gran diferencia entre mirar y observar. Usted puede ver algo, Pero observar es cuando usted empieza a ver los detalles y dice, pero está rica la fruta esta. ¡Wow! Y será jugosa. Está roja. ¡Oh, la manzanita! Y usted empieza a darle lugar y empieza a tomar en su mente cosas que no debe. Escuche, si usted concentra su atención en la persona equivocada, encenderá un deseo equivocado en su corazón. Te estoy hablando claro, ¿verdad? Por eso tienes que cuidar mucho qué estás mirando. Dice la Biblia en 2 Samuel, dice que David, después de haber descansado un poco, se levantó y comenzó a pasear por la azotea de su palacio y de pronto vio. ¿Qué pasó? Vio una mujer que se estaba bañando. David tendría que haber visto allá a Betsabé. ¡Wow! ¡Qué minón! Decimos en Argentina. ¡Qué mujer! ¡Qué curvas! ¡Gloria a Dios! ¡Feliz su marido! ¡Vamos para allá! Pero se quedó mirando lo que no tenía que mirar. Y ahí empezó su problema. Cuando usted mira lo que no tiene que mirar. A veces yo pongo, siempre pienso en las mujeres. Se van al shopping. No, vamos a mirar nomás. Voy a mirar. Entro a la tienda. ¿Qué? No quiero mirar, dice. Y al rato sale con los bolsos así, ¿verdad? Porque miró lo que no tenía que mirar. Cuando se vaya al shopping, hermana, no lleve su tarjeta. Vaya sin tarjeta de crédito. Salmo 101:3 dice, no pondré delante de mis ojos cosa injusta. O sea, el orden sería este: yo miro, después imagino, después deseo, después peco y después muero. ¿En qué parte del escalón está usted? Dice Santiago 1, uno es tentado cuando se deja llevar por un mal deseo que lo atrae y lo seduce. Luego el deseo malo da a luz el pecado, y el pecado, una vez consumado, que ha crecido, da a luz la muerte. ¿Okay? En segundo lugar viene la mente. Es ahí, está la imaginación, como dice ahí. Ahora yo empiezo a acariciar esos pensamientos, y el problema está cuando de mis ojos esa imagen se va a mi mente y después desciende al corazón. Porque si yo lo acaricio aquí en la mente, ese pensamiento engendra un deseo. Y ahora ya no soy yo solamente, sino que ahora son mis emociones. Encontré al amor de mi vida, pastor. Y te vienen con esos argumentos ridículos. Encontré final. Ahora soy feliz. 3 meses. Y después vas a llorar. Jesús dijo, si alguno mira a una mujer y la codicia, ya ha cometido adulterio con ella en su corazón. O sea que estamos hablando aquí de varios tipos de adulterio. Adulterio de los ojos, adulterio del corazón, adulterio del cuerpo. Por eso dice Salomón, sobre todas las cosas guardadas, guarda tu corazón. Tarde o temprano, mi hermano querido, el pecado sexual se va a apoderar de nosotros cuando permitimos que de nuestros ojos se traslade al corazón, va a la lujuria y después tu cuerpo lo ejecuta. Es más, hay muchos cristianos que ya han decidido hacerlo, pero no lo han hecho porque no han tenido la oportunidad. Porque es una decisión que yo tomo en mi corazón.
2: Extraordinario el mensaje que está dando Donald Franz, y no se puede perder la última parte de esta conferencia. En este bloque hemos visto cómo el ciclo de la tentación comienza en la mirada y se asienta en el corazón, creando una cadena de mentiras que busca esclavizarnos. Pero hay esperanza. En el segmento final vamos a aprender pasos prácticos y espirituales para establecer límites, planear el escape de la tentación y encontrar el camino hacia una restauración total en Dios. Le habla Esteban Porras de Enfoque a la Familia, donde ayudamos a las familias a mejorar en Cristo.

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Abra su Biblia, por favor, en Romanos capítulo 12, versículo 2, Juan capítulo 8, versículo 31 y 32. El diseño de Dios. Cuando uno mira el panorama de lo que ocurre en el país y lo que ocurre en el mundo, uno se da cuenta que hay un desorden enorme. Y no hablo del desorden normal, sino el desorden en la vida de las personas. Las personas por ahí no saben cómo tomar decisiones. Las decisiones que toman son arbitrarias para otros, para el contexto tal vez social o lo que fuera, pero son perjudiciales para su propia vida. ¿Sabe por qué? Porque no tienen un diseño. No hay un diseño, no han entendido el diseño. Y lo peor de todo, por lo menos para mí, comprenderlo y entenderlo, es que muchas veces las personas que conocen a Jesús tampoco lo saben. Y cuando uno no entiende el diseño, a mí me gustan las damas en este sentido. ¿Por qué? Porque ellas son por ahí, cuando van a comprar ropa o algo por el estilo, les gusta el diseño, les gusta, qué lindo es esta ropa. No me queda bien, está un poquito corto, un poquito largo. Y por ahí, de pronto, bueno, mete un montón de cosas dentro de un changuito y no encuentra su talle o no encuentra el modelo y no encuentra el diseño que quiere. Dice, me gusta, pero más o menos. Y por ahí llega a casa y directamente se lo coloca una vez, no se lo coloca nunca más. ¿Pero por qué? Porque el diseño no era para ella, no le vino bien, no está conforme con el diseño. Exactamente igual es la vida de una persona que no entiende de que Dios tiene no solamente un plan, no solamente un propósito, sino un diseño que marca la vida de una persona. Y tiene que ver con las dos versículos que tomé aquí, o las dos palabras que tengo, porque tiene que ver con la forma de pensar, la manera en que razonamos y miramos la vida. Y la miramos desde la perspectiva tal vez de la cultura. Si usted va, por ejemplo, no sé, a Tailandia, va a países asiáticos, se va tal vez a asombrar de lo que come la gente. Y uno dirá, pero bueno, pero es cultural, están acostumbrados a comer eso. Y alguno dirá, pero pastor, ¿se pueden comer gusanos? Y bueno, ellos lo comen. Y uno dirá, me acuerdo una vez trajimos una gente de, era, no recuerdo si era Panamá o algún país por ahí centroamericano. Y más encima los invité a un asado, fuimos a comer a un lugar y comenzaron con las achuras. Y de pronto uno dijo, ¿qué es esto? Riñoncitos, riquísimo. ¿Riñones? No, yo no lo como. ¿Qué es eso? No lo puedo comer eso. Y no eran, era cultural, no estaban acostumbrados. ¿Por qué? Porque su diseño de cultura, su forma de hacer, no lo aceptaban. Y la palabra de Dios es muy bonita, porque lo que trae es claridad. Lo que trae es conceptos correctos de qué es lo que Dios tiene para nosotros. Cuando no lo vemos, cuando no lo creemos, cuando no lo recibimos, no lo palpamos, no lo practicamos, bueno, nuestra vida se vuelve una vida complicada. Y se vuelve una vida complicada. Y dice, ¿pero cómo les va bien a esto? ¿Pero cómo están tan conformes? ¿Pero cómo todo el mundo tiene esto? Escuche esto, por favor. Dice Romanos capítulo 12, versículo 2. No imiten las conductas ni las costumbres de este mundo, más bien dejen que Dios los transforme en personas nuevas al cambiarles la manera de pensar. Entonces aprenderán a conocer la voluntad de Dios para ustedes, la cual es buena, agradable y perfecta. Esa es la NTV. Luego tengo aquí Juan capítulo 8, dice, Jesús le dijo a la gente que creyó en él, ustedes son verdaderamente mis discípulos si se mantienen fieles a mis enseñanzas y conocerán la verdad y la verdad los hará libres. Una vez más, Jesús le dijo a la gente que creyó en él, ustedes son verdaderamente mis discípulos si se mantienen fieles a mis enseñanzas y conocerán la verdad y la verdad los hará libres. Oramos, Padre mío, en el nombre de Jesús, hemos abierto tu palabra y te rogamos, Señor, que tú nos hables. Tu mano poderosa esté aquí sobre nosotros, Dios mío, en esta mañana. Tu corazón, Señor, tu espíritu, Señor, el poder de tu palabra sea tan bonito, sea tan fuerte en nuestros corazones, que nos permita, Dios mío, entender el privilegio que tenemos
de tener, Dios mío, a alguien tan perfecto como tú, que tiene un diseño especial para nosotros, que tienes lo justo, lo perfecto, lo que nos calza bien, lo que nos queda bien, lo que nos hace rendir, lo que nos motiva, Señor, y nos lleva, Dios mío, con excelencia a cumplir tu voluntad. En el nombre de Jesús, bendigo a tu pueblo, Señor, en esta mañana, y tu poder y tu gracia y tu bendición se derramen sobre cada una de nuestras vidas. Tenemos oídos atentos, nuestro corazón sediento, nuestra mente lista y preparada para recibir lo que tú has preparado también para nosotros. En el nombre maravilloso de Cristo, atamos y amarramos todo espíritu y todo poder que quiera quitar la autoridad de esta palabra, Señor, y tu palabra corre y edifica nuestras vidas y nos bendiga en gran manera. En el nombre maravilloso de Cristo te damos gracias, mi Señor. Amén, amén y amén, y a su nombre. Yo creo radicalmente que Dios, para cumplir su plan y llevar a cabo su propia visión y propósito en este mundo, armó un diseño. Siempre me gustó la arquitectura y admiro a los arquitectos, a los ingenieros, aquellos que trabajan modelando cosas y que de pronto son tan rápidos para hacerlo. Y tal vez a nosotros nos cuesta, no sé, señalar o hacer un cuerpo humano, y hay personas que de pronto tiran cuatro rayas y hacen cuatro cositas y arman un diseño de un ojo perfecto. Y uno dice, ¿cómo se puede lograr? Bueno, el hombre está preparado para ello. Y eso es tan lindo porque nuestro Creador armó un plan perfecto donde todos entramos. La creación es algo maravilloso y perfecto. El Señor lo dijo en su propia palabra. Y ahí es donde nosotros también entramos, porque ese modelo, esa forma de pensar de parte de Dios fue hecha para nosotros. El gran problema pasa por aquí, por no entenderla, por tener otros conceptos, y vuelvo a repetir, la cultura, la forma en que pensamos, la forma en que nos hemos preparado, el tener diferentes ideas y quedarme con mi idea, y simplemente yo voy para allá porque yo creo que entiendo que esto es lo bueno para mí, y no entendemos. Pero cuando llegamos a Cristo y nos encontramos con el Señor, tenemos que pensar de manera diferente, porque Dios tiene un plan. ¿Y sabe cuál es lo más bonito? Es que de pronto en nuestra mente, en nuestro corazón se abre y estamos abiertos, y de pronto uno dice, ah, pero yo lo entendí al revés. Y de pronto tiene paz en su corazón, porque al entender el concepto, al entender el plan, al entender el diseño de Dios, uno entra y dice, me queda perfecto, hermano, es para mí, esto está bárbaro, esto está buenísimo. Dentro de eso es lo que queremos analizar ahora. Ahora, ¿cuál es la pregunta correcta? ¿Por qué nos va mal? ¿Por qué a veces no entendemos lo que Dios quiere para nosotros? ¿Por qué le pegamos tanto a la piedra y una y otra vez y no alcanzamos a entender lo que Dios tiene para nosotros? ¿Cuál es la causa? ¿Cuál es la causa? Lo primero es no conocer el diseño de Dios y no saber quiénes somos y lo que tenemos por estar en Jesús. Estar en Cristo nos coloca realmente en un sistema de ganancia, en una posición de ganancia, y para eso necesitamos entenderlo. Tengo un pequeño ejemplo por aquí. Lo encontré por allí y me gustó. Una semilla de cualquier tipo, póngale una semilla de manzana. Una semilla de manzana, usted la planta, es algo tan pequeño, pero de pronto se convirtió en un árbol. Ese árbol lo que produjo fue frutos. Y si usted toma los frutos justamente de ese árbol, que era solamente una semilla, y los planta de nuevo, va a tener muchos árboles. Y esos árboles van a producir muchos frutos. Y esos muchos frutos, al final, con tantos árboles, se va a convertir realmente en algo grande. No en una huerta, sino en un campo, en un huerto enorme, donde va a tener miles y miles y miles de semillas. Y es interesante porque cuando uno entiende el concepto y entiende el concepto que uno puede llegar a generar y puede llevar adelante el desarrollo de su vida y provocar prácticamente el mismo efecto, la vida pasa por otro lado. El tema es cuando no lo entendemos, y cuando no lo entendemos nos paralizamos. El pastor Omar decía, cuando la iglesia se detiene y el enemigo logra detener a la iglesia no tiene fuerza. No tiene poder. Es como volvemos a la semilla otra vez. Si no la riega y no pone el cuidado correcto, ese árbol nunca va a crecer. Se va a quedar enano o directamente no va a salir, nunca va a producir fruto. ¿Por qué? Porque está defectuoso.
no se sabe cómo alimentarlo, cómo protegerlo, cómo hacerlo que crezca. De la misma manera ocurre con nosotros. Ahora, el gran problema es que si desconocemos eso en nuestra vida, el potencial de nuestra vida se pierde. ¿Cuántas personas, por ejemplo, no aprenden? Y vamos a empezar por la parte espiritual. Todo lo que tenga que ver con el estudio de la palabra, no le prestan atención. Es como que no fuera valioso. Y el tema es que no conoce lo que va a vivir en la eternidad, entonces no puede gozarse con lo que va a ocurrir en la eternidad, porque si lo supiera, diría, cuando me vaya y salga de esta tierra, bueno, voy a vivir en un lugar maravilloso. La eternidad con nuestro Dios va a ser diferente. El conocimiento, cuando eso no se conoce, mi querido hermano, es un problema. De la misma manera, si lo llevamos al plano natural y al tema laico, también, si usted no se prepara y de pronto dice, no vale la pena estudiar, ¿para qué voy? ¿Cuánta gente por ahí lo he escuchado? Lo que pasa es que soy un burro, pastor. No, tú no eres un burro. ¿Cómo vas a ser un burro? No eres un burro. ¿Por qué? Porque dice, no me gusta estudiar. Bueno, eso es otra cosa. Hay muchas cosas que por ahí no nos gustan, pero debemos hacerlas. Y debemos hacerla, ¿por qué? A causa justamente de poder crecer, de poder cuidarnos, de poder protegernos. Lo hacemos de la misma manera. Cuando tienes una perspectiva de ti mismo de totalmente negativa, nunca crecerás de ninguna manera. Me gustó alguien que hablé hace unos días atrás y me dice, pastor, creo y realmente entiendo de que Dios me está llamando y quiero ser pastor. Y fue el primero de hace muchos años que me dijo, quiero ser un siervo de Dios. Quiero ser un siervo de Dios. Y le digo, ¿entendés la palabra y entendés lo que es? Estoy dispuesto a pagar el precio. Y la verdad me pegó fuerte. Y digo yo, qué bueno. Y de pronto encontré una señorita por ahí, dijo, yo quiero ser misionera. Hacía mucho que no lo escuchaba. Y digo, el Señor está comenzando a hacer algo nuevo dentro de la iglesia. Y eso es bueno, no es una amenaza. La gente por ahí de pronto dice, bueno, pero ya me está amenazando el puesto. Aquí no hay puestos. Aquí hay asignaciones de parte de Dios. Y en este lugar todos entran, todos tienen las posibilidades. Y eso es maravilloso. Por eso, mis queridos y amados hermanos, hoy es el día para entender a la luz de la palabra el diseño que Dios ha preparado para ti, para mí, para cada uno de sus hijos. ¿Y sabe qué? Nuestra forma de pensar va a cambiar. Porque vamos a conocer lo que Dios piensa, lo que Dios piensa al respecto. Y cuando salga de aquí, seguramente saldrá y dirá, pues, ¿será que puedo hacerlo? Sí, lo puede hacer. Primero, punto uno, todo lo creado por Dios tiene potencial. Cuando uno mira a la gente en la calle y de pronto uno puede mirar a alguien, y por favor no es peyorativo, no tiene que ver con insulto ni un agravio o algo por el estilo, simplemente que no ha conocido y no ha entendido el plan que tiene para su vida y lo ve acostado en un lugar. Y lo ve sin protección, lo ve simplemente arrinconado en un rincón de la vida y está ahí porque cree que ese es su lugar. Y yo digo, el desperdicio, porque de pronto se levanta la persona, usted la conoce porque está habitualmente en el lugar y es un hombre joven o es una persona joven. Y uno dice, wow, ¿no podría ser algo diferente? ¿Será que ese es el lugar que Dios tiene para él? No, yo no lo creo, no me animo a creerlo. En Génesis capítulo 1, Dios creó todas las cosas y a cada una de ellas les habla y les habla con autoridad y les exige que produzca, que realmente produzcan. Para eso fueron creadas, para producir. Y yo pensaba mientras leía esto y digo, Señor, ¿qué es de nosotros? ¿Qué hay de nosotros? ¿Fuimos llamados para quedarnos allí, renuentes, nada más, tirados para atrás? No, Señor. Usted fue diseñado de parte de Dios para ser creativo, para poder formar algo fuerte, y lo tiene que entender porque la palabra de Dios lo dice. Cuando Dios demanda una cosa que produzca, tiene la autoridad para hacerlo, es capaz de que lo hagamos, y nosotros tenemos la capacidad para hacerlo. Yo recuerdo a los padres antiguos, papá, mamá. Bueno, papá, yo lo escuché muchas veces decir, si no estudias te va a ir mal en la vida, papá. La única herencia que puedo dejarte es estudiar, capacítate, estudia. No había otra forma de hacerlo. En Génesis capítulo 1, versículo 9 al 13, en la NTV es muy expresiva, me encanta esta versión. Entonces Dios dijo que las aguas debajo del cielo se junten en un solo lugar para que aparezca la tierra seca. Y eso fue lo que sucedió.
Dios llamó a lo seco tierra y a las aguas mares. Y Dios vio que esto era bueno. Después Dios dijo que de la tierra brote vegetación, toda clase de plantas con semillas y árboles que den frutos con semillas. Estas semillas producirán a su vez las mismas clases de plantas y árboles de los que provinieron. Y eso fue lo que sucedió. La tierra produjo vegetación, toda clase de plantas con semillas y árboles que dan frutos con semillas. Las semillas produjeron plantas y árboles de la misma clase. Y Dios vio que esto era bueno. Y pasó la tarde y llegó la mañana. Así se cumplió el tercer día. Y uno puede entenderlo rápidamente al mirar a su alrededor. Ese arbolito que planté, mira cómo ha crecido, che. ¿Por qué? Porque la naturaleza misma, para lo que fue creado, es para que crezca. Y de pronto cuando uno ve a alguien que no crece, y no estoy hablando de estatura, estoy hablando en la vida, no crece, no avanza, ¿será que está malo? ¿Será que tiene algún problema? Sí, tal vez desconoce quién es. Y es interesante esto. Mire, punto 2. Cuando Dios creó al hombre, le reveló lo que tenía dentro, su potencial, el poder, la autoridad que hay dentro de un hombre, de una mujer, de un ser humano, de aquellos que realmente el Señor les ha provisto de la vida y hoy están aquí y están fuera y están caminando por la tierra. Cuando desconocen eso, yo entiendo, ¿sabe qué? Es un problema cultural. Para mí tiene que ver mucho con la cultura del trabajo, la cultura del esfuerzo, la cultura de un montón de cosas. No entender la palabra del Señor tiene que ver muchas veces también con me gustan las emociones, me siento bien. No es para el Evangelio, no es para sentirse bien. El Evangelio es para ser transformado. El Evangelio es para ser cambiado y transformado en un hombre poderoso, en una mujer poderosa, en alguien que entiende para qué está aquí en la tierra. No está para vegetar y volverse viejito, tener dos hijos y listo, se acabó. No, Señor, es mucho más que eso. Mire cuando crea al hombre. Punto 2. Cuando Dios creó al hombre, le reveló lo que era el potencial que tenía. Génesis capítulo 1, versículo 26, 28 al 28. Entonces Dios dijo, hagamos a los seres humanos a nuestra imagen, para que sean como nosotros. Ellos reinarán sobre los peces del mar, las aves del cielo, los animales domésticos, todos los animales salvajes de la tierra y los animales pequeños que corren por el suelo. Así que Dios creó a los seres humanos a su propia imagen. A imagen de Dios los creó, hombre y mujer los creó. Luego Dios los bendijo con las siguientes palabras: sean fructíferos. Lo tiene que subrayar esto, no se lo puede quedar. Sean fructíferos y multiplíquense, llenen la tierra y gobiernen sobre ella, reinen sobre los peces del mar, las aves del cielo y todos los animales que corren por el suelo. ¡Wow! Y eso es un desafío. Yo entiendo que es un desafío. Hay dos pastores conozco, y bueno, conocemos un montón de pastores que han sido sacados de situaciones muy, pero muy diversas. Pero yo recuerdo a alguien que me hablaba y me hablaba en mi corazón, porque era, se transformó también en un amigo de la casa y un amigo personal. Me dice, pastor, yo comencé juntando cosas en la calle. Comencé juntando cosas en la calle, comencé juntando cobre, bronce y todo lo demás, y algo pequeño. El tema era que vivía al día porque era lo que hacía durante todo el día. Recogía cosas en la calle. El tema fue que un día me convertí a Cristo. Y cuando me convertí a Cristo, entendí que podía, en el mismo lugar, la misma situación que tenía, podía transformarla y podía cambiarla. Y de pronto dijo, ¿por qué no guardo dinero? No, voy a comer, voy a tratar de juntar. Y de pronto se convirtió no ya en aquel que traía las cosas, sino en alguien que compraba las cosas. Entonces a sus propios amigos, la gente le compraba y le compraba las cosas, y comenzó con una pequeña bodeguita chiquitita y después se transformó en una bodega más grande, y al final se transformó en un empresario y en un hombre tremendo, porque descubrió quién era. Hola. Y eso es interesante. Si leemos Génesis 1 y 2, podemos concluir y podemos tomar la idea firme de que el hombre fue creado para vivir en comunión con Dios, pero también para vivir en su presencia
pero para tener el poder y la autoridad para poder desarrollar lo que Dios puso en su corazón. No hay nada privado para el hombre. No hay nada privado para los seres humanos. Muchas naciones dicen, bueno, pero esta tierra es rica. Bueno, pero haz algo con ella. Somos millonarios. No son millonarios. Están arriba de los millones, pero no producen nada. ¿Por qué? Porque tienen la idea de que, bueno, lo queremos hacer nosotros, pero no sabemos cómo. Bueno, necesitas entender lo que Dios tiene para ustedes. En el capítulo 3, todo esto cambió. ¿Sabe por qué? Por causa del pecado. El pecado lo que hizo fue destruir. Cuando el hombre y la mujer se ponen de acuerdo y de pronto dicen, Dios le dijo, bueno, no hagan esto. Y la mujer dijo, ¿por qué no lo hacemos? Vamos a hacerlo. ¿Dónde está el punto? El punto está en la desobediencia, de no entender lo que ya tenían era lo correcto, lo bueno, lo que los podía hacer crecer y avanzar, pero ahora estaban limitando la obediencia a Dios. Dice, ¿por qué no hacemos algo más? Y metieron la pata. El pecado entró en la humanidad y el capítulo 3 separa al hombre. Y separa al hombre, a la mujer, y lo pone en un lugar de terror, porque ahora van a tener que valerse por ustedes mismos. Y aunque el potencial está ahí, lo desconocen, no lo tienen, no lo entienden. Justamente el Señor Jesús vino para liberarnos de eso. El Señor Jesús, por eso mismo, no es una religión, no es que simplemente soy salvo de mis pecados, que lo soy. Soy salvo por medio de la fe, creo en el Señor, pero aquí tengo algo poderoso. Y yo noto, y perdóneme la expresión, pero ya hace 35 años que soy pastor, y noto muchas veces que hay como una, no sé cómo llamarlo, hay como un deseo de agradar a Dios y me parece bárbaro. Pero es como que estamos enamorados de las emociones, estamos enamorados de un montón de cosas que Dios nos provee a través de lo que realizamos. Pero eso no es todo, porque yo quiero más. Aquí hablábamos recién de nuestros misioneros en el mundo, uno allí, otro allá. Hoy justamente veía a los vaqueros y veía a su nena grande. Ella dice, estoy enamorado de Bolivia, no quiero volver volver de Bolivia, quiero quedarme en Bolivia. Y yo digo, wow. Alguien que va y está de pronto se adapta a la cultura, toma la cultura y quiere estar allí. Ha descubierto su propósito, ha descubierto lo que Dios tiene para su vida. Ahora la visión que tenemos por causa del pecado es borrosa, imperfecta, ya no es la misma, está distorsionada y eso es un problema serio. Pero el Padre, en su gran amor, en Génesis 3:15, da la primera promesa de redención. Cristo vino para cumplir ese propósito, sacar el velo y nosotros poder ver con claridad que ahora estamos en Cristo. Y si estamos en Cristo, la vida pasa por otro lado, mi amigo. La vida pasa por otro lado y no es que me voy a enamorar de las cosas, no es que me voy a enamorar de las cosas con los pies bien puestos sobre la tierra, pero con el corazón en el cielo, y eso pasa por otro lado. Escuche esto, mire lo que dice Juan capítulo 8 versículo 36. Esto es lo que borra nuestras limitaciones y que nos hace ver la realidad. Muchas veces los padres, cuando vemos crecer a los chicos y vemos crecer y de pronto uno se pone medio durito o algo por el estilo y dice, ¿y este pibe qué va a hacer? ¿Qué es lo que va a pasar? ¿Qué es lo que va a pasar con él? Quiero que se eduque, se forme. El día de mañana se va a casar y se va a ir o algo por el estilo. Pero tiene que estar preparado. Y cuando lo entiende, uno ve que va proyectándose, uno lo va empujando y uno lo va sosteniendo y de pronto el desarrollo, el crecimiento, y de pronto está listo para salir. Y cuando está listo para salir, cumple su propósito. Y eso es maravilloso. Juan capítulo 8, versículo 36 dice, así que si el Hijo los hace libres, ustedes son verdaderamente libres. ¿Para qué vino el Señor? Para romper las cadenas que nos ataban. Para romper todas esas cosas que han estado en contra nuestra. Él quitó las barreras del temor y la limitación. Para el Hijo de Dios no hay nada imposible, lo dice su palabra. Para el que cree, todo lo es posible. Y para Dios no hay nada imposible, se conjuga perfecto. Por lo tanto, debemos hacerlo. Desperdiciar el potencial, nuestra vida, mi hermano, no es la idea de Dios. Nunca ha sido la idea de Dios, no es su voluntad, todo lo contrario. En este tiempo, más en el siglo XXI, en el siglo del conocimiento, se necesita que los cristianos estén preparados.
y estén preparados de verdad, que conozcan la tecnología. No nos vamos a enamorar de ella, pero son herramientas que nos van a permitir hacer esto, llevar adelante esto. Hay chicos que agarran esto, le hacen así, listo, y ya está. El tema es que no nos vamos a enamorar. Es una herramienta para que el evangelio corra, para que nosotros ocupemos el lugar que Dios tiene para nuestra vida. Piense simplemente qué hubiera pasado con los grandes descubrimientos en el mundo. Hombres como Miguel Ángel, un artista impresionante. Hace poquito vi justamente una película de los primeros Ford de carrera, y digo, qué bonito el trabajo que hicieron, una cosa impresionante. Thomas Edison, las luces que usted ve aquí, que nos permiten, bueno, hacer un montón de cosas. Un hombre que de pronto se le ocurrió la idea que podía mejorar y traer luz, y lo hizo de la manera correcta. Hablamos de Lutero, bueno, el que cambió, hizo algo muy, pero muy fuerte, y nos dio la oportunidad de conocer al Señor de la manera correcta. Y qué lindo es entenderlo. Ahora pregúntese, ¿qué hubiera pasado, que usted que tiene hijos, si usted hubiese sido abortado? Y perdóneme, no es algo peyorativo, pero si usted no existiera, hoy no tendrían, sus hijos no estarían, su familia no estarían, sus nietos tal vez no existirían. ¿Por qué? Porque se le negó el nacimiento. Usted está aquí porque tiene un propósito, y eso creo que vale la pena entenderlo. Ahora, ¿qué necesitamos? Descubrir quiénes somos. Si descubrimos quiénes somos, la vida, le puedo asegurar que va a pasar por otro lado. Va a pasar por otro lado. Creo que Dios, al crear todas las cosas, piensa en dos y en tres términos también. En primer lugar, en potencial. En segundo lugar, en propósito. Porque era lo que tenía el ser humano. Tenía un propósito. Dios le dio potencial, le metió fichas adentro de su interior, para que la capacidad explotara y pudiera organizar y dirigir y orientar y gobernar lo que tenía allí. Eso fue maravilloso. Y pensó en las generaciones, porque dijo, crezcan, multiplíquense, háganlo y que tengan lo mismo que ustedes. Ahora, ¿qué es el potencial? Escuche esto, por favor. Es la habilidad dormida, la potencia reservada, la fortaleza sin descubrir, el éxito repentino e inusual, los talentos escondidos, las capacidades encubiertas. El potencial es todo lo que puede ser, pero todavía no se ha manifestado aún. Todavía no se ha manifestado. Y qué lindo es ver cuando uno descubre a uno de sus niños pequeños de pronto haciendo cosas más grandes, haciendo cosas fuertes. Y uno dice, wow, está explotando. Sí, su potencial. Tiene la capacidad para hacerlo. Potencial es lo que tú puedes hacer, pero todavía no lo has realizado. Tal vez porque tienes miedo, porque tal vez no estás no capacitado, sino no te animas. ¿Sabes por qué? Porque todos los desafíos traen cierto temor, porque nos sacan del lugar y nos sacan de la comodidad. Pero estoy conforme. Ay, aquí voy a armar lío con mi vida. Y voy. ¿Y cómo andan? Yo, cuando uno le pregunta a la gente cómo anda, y mazo. Estamos acostumbrados a andar mazo. ¿Cómo anda? Mazo. ¿Cómo anda tu finanza? Mazo. Ando más o menos. Eso es horrible. Potencial es todo lo que puedes alcanzar, pero aún no lo has logrado. Potencial es la habilidad no manifestada. No es lo que ya lograste. Lo que lograste ya es pasado. Mi querido varón, mi querida mujer, hay todavía un potencial escondido en tu vida. Y necesitas descubrirlo. Necesitas hacerlo. Para ello, nuestro Dios nos dio su presencia, nos dio su espíritu y nos legó un espíritu maravilloso para encontrar realmente el lugar que necesito estar. Pero alguno dirá, pero pastor, ya un día nos vamos a ir, ya Cristo está por venir. Así pensaban también los de Corintios. ¿Qué vamos a hacer? Comamos y bebamos, que mañana moriremos, ya está. Que Cristo, cuando venga, nos encuentre haciendo algo. Que nos encuentre realizando su voluntad. Que nos encuentre sedientos. Señor, quiero seguir haciendo lo que me corresponde. Esa es la idea. Y la idea de lo que Dios ha puesto en nuestro corazón. ¿Sabe para qué? Para bendecir toda la tierra. Y me gusta cuando Dios comienza a despertar a la iglesia. En Efesios 3:20 dice, y aquel que es poderoso para hacer todas las cosas mucho más abundantes de lo que pedimos, entendemos, según el poder que actúa en nosotros. Quizás piensa
que ya lo hiciste todo en la vida. Y alguno dirá, bueno, ya me tengo que jubilar, ¿vio? Lo jubilan a los 60, a los 65, ahora no sé si a los 70 o algo por el estilo. Pero déjame darte una noticia. Si todavía respiras, hay más potencial dentro de ti para ser expuesto. Todavía hay mucho más para hacer. Hay mucho más para hacer. ¿Sabías que los conceptos de retiro, jubilación, pensión no son bíblicos? Alguien dirá, oh, yo que pensaba retirarme. Ya quería pagar adelantado. Tengo 62 y ya estoy harto del laburo. El gran problema pasa por aquí. La Biblia nunca habla de retiro. Si te retiras de vivir, te mueres. ¿Sabes por qué? Porque no vas a estar produciendo nada para ti, nada para el reino. La gente muchas veces dice, el día que me jubile, va a haber pastor. ¡Ja! Me va a tener acá. ¿Usted lo vio? Cuando la gente se retira, se vuelve senil. Se comienza a morir de a poco, se enferman. Yo creo que el trabajo es salud. Y algunos dirán, pero pastor, ¿hasta cuándo va a trabajar? Nunca podemos dejar de trabajar. Nos vamos a chanchar, no, perdóneme la expresión. Nos vamos a quedar, nos vamos a limitar. Debemos hacer algo con nuestra vida. No te mueras, mi hermano, hasta que no haya más nada que hacer. El mejor es y será siempre Jesús, el mejor ejemplo. Mira lo que dice la palabra. Juan 19:30, el Señor está muriendo en la cruz del Calvario. Después de probar el vinagre, dice la NTV, después de probar el vinagre, Jesús dijo, todo ha terminado. Entonces inclinó la cabeza y entregó su espíritu. El Señor dijo, terminé mi tarea. ¿A dónde? Al final. Terminando en la cruz del Calvario, terminé mi propósito, terminé mi tarea. La tarea encomendada la terminé, lo hice hasta el final. Y qué bueno es entenderlo. Recuerde al Señor Jesús, estoy en los negocios de mi Padre. El Señor Jesús, mi papá trabaja, yo también trabajo. ¿Por qué tengo que dejar el sábado de descanso o algo por el estilo? Algunos dirán, pero pastor, no se vaya no se vaya para el otro lado. ¿Qué quiere, que también trabajemos los domingos, los sábados? No tiene que ver con eso. Pero tengo que ponerme metas y tengo que ponerle propósito a mi vida. ¿Por qué? Porque si no, terminaremos lejos. Ahora, escuche esto. El trabajo es una bendición. Te permite activar tu fe y liberar tu potencial. Esa es la idea, es lo que está escrito en la palabra. El trabajo es una bendición creada en el jardín del Edén. No es una maldición. El trabajo no es una maldición. Bueno, a mí me gustaría no hacer nada. Y algunos dirán, a mí también. ¿Saben que el trabajo es lo que permite liberar el potencial que tenemos? Hay una gran diferencia entre empleo y trabajo. El empleo es el lugar donde vas a desarrollar el trabajo. No te pagan por ser un empleado, te pagan por el trabajo que haces dentro del lugar. Hagas lo que hagas, ejecutas un trabajo. Ejecutas un trabajo, no sé, con una computadora, con lo que sea, con lo que fuera, con una pala, lo que fuera, con un lápiz o algo por el estilo, diseñando cosas o lo que fuera. No te pagan porque estás en la empresa tal, no, te pagan en la empresa tal y tienes un empleo porque ejerces una tarea, porque trabajas en algo. Nadie le paga a alguien que no trabaje. Hola. Oh, pastor, se fue para otro lado. El trabajo es la herramienta para liberar el potencial. ¿Y sabe qué? Te mantiene sano. Te mantiene sano. Nos mantiene a todos sanos. La vida te ha sido dada para vivir al máximo de tu propio potencial cada día. Cada día que vivas lo debes vivir al máximo. Tu vida es algo impresionante en las manos del Señor. ¿Por qué? Porque Dios diseñó tu vida de tal manera que puedas ser consciente del valor que tienes, de lo que eres realmente en Cristo Jesús, que tienes para dar y tienes un montón para hacer. Y mi querido hermano, en un mundo lleno de tinieblas, como decía la hermana allí, el Señor nos dio justamente canciones hablando de la palabra. Y las canciones tienen que ver con que Jesús es la luz
para las tinieblas en este tiempo. Y de la misma manera nuestra vida debe ser luz para los tiempos que vivimos, donde hay tanta perversidad, donde hay tantas cosas. Se está descubriendo a través de la vida de este pequeño Loan, que hace 30 días que no se ve, no se sabe dónde está, una red de corrupción enorme, una red de tratas o algo por el estilo, y todos sabemos que existe, pero todo el mundo tiene la boca callada. Y mi querido hermano, Dios nos dio la capacidad para generar las cosas buenas que el mundo necesita. Lo segundo es propósito, y ya termino. Cada cosa creada se hace con un propósito en mente. Ejemplo, simplemente un auto de carreras, me acordé de eso, pues la película me conmovió. Uno de los mejores pilotos que tuvo la Ford cuando comenzó a correr, creo que era en el año 70 y algo por el estilo. Bueno, era un mecánico que era medio loco, y ese mecánico tomó el lugar y dice: no, a mí, yo cuando me subo al auto corro y comienzo a darme cuenta de que hay un problema o algo por el estilo, y comenzó a trabajar y hacerlo tan fuerte y tan bien que realmente la vida le fue cambiada justamente a la Ford, porque tomó el lugar que correspondía. Y ese hombre, uno puede darse cuenta de que un auto de carreras, ¿para qué es? Para ganar carrera. Los ingenieros, todos los que estaban allí, las personas que comenzaron con el diseño de eso, lo diseñaron ¿para qué? Para que pierda carreras, no para ganar carreras. En estos días, tiempo, se han comprado cosas y armas aquí en el país. Los aviones de caza, ¿para qué están? Justamente para que puedan cumplir un propósito. Y ese propósito pueda desarrollarse justamente en la herramienta que es un avión de caza preparado para soportar, bueno, no sé, corrientes de aire, situaciones incómodas. ¿Está preparado para qué?

0: Capítulo 43, versículo 7 dice: traigan a todo el que me reconoce como su Dios, porque yo los he creado ¿para qué? Para mi gloria. Fui yo quien los formé. Llévese esta palabra, por favor, a su casa. Traigan a todo el que me reconoce como su Dios, porque yo los he creado para mi gloria. Fui yo quien los formé. El Señor nos ha formado y estamos para Él. Nuestra realidad debe ser una intimidad poderosa con nuestro Dios. Pero esa intimidad poderosa no es simplemente para que estemos todo el día acá adentro o algo por el estilo. No podemos vivir las 24 horas del día orando, sí, haciéndolo en la manifestación de lo que Dios tiene para nuestra vida. Pero esa intimidad va a hacer que seamos personas valiosas, hombres y mujeres valiosos. En cualquier lugar donde nos desarrollemos, en cualquier lugar donde estemos, vamos a marcar una diferencia. Y la gente dirá: ¿quién es este? ¿Quién es esta mujer? ¿Qué es lo que tiene? No, tengo a Cristo en mi corazón, tengo un propósito. Y ese propósito es amar a mi Dios y demostrar de que Dios en mí realmente es valioso y que mi vida es poderosa con Él. En Mateo capítulo 5, versículo 16 dice: asimismo, ustedes deben ser luz para los demás, de tal manera que todos puedan ver sus buenas obras y adoren a su Padre que está en los cielos. Esa es nuestra tarea, ese es nuestro trabajo. Que cada cosa que hagamos nunca venga de vuelta y diga: no, quiero dos más. Si atiende, no sé, un restaurante, la gente le haga cola y diga: yo quiero que me atienda aquella, yo quiero que me atienda aquel, yo quiero venir a comer acá porque este lugar es muy bueno, este lugar te atienden bien. Si tienes un negocio, diga: la verdad, usted vende muy bueno, lo que compro acá es bueno, es poderoso, es bueno, tal vez no es tan barato, pero es bueno. Y cuando lo lleven, dice: no quiero dejar más de comprar aquí. Este es el lugar. ¿Y a quién estamos mostrando? Y algunos dirán: me estoy llenando el bolsillo de plata, pastor. No. No solamente eso. Está mostrando a Cristo. Está mostrando al Señor. Está mostrando a Jesús. Y si usted invita a alguien, dice: yo quisiera comer con este hombre. Yo quisiera comer con esta mujer. Yo quisiera estar con él un tiempo. Nuestro propósito en la tierra conlleva responsabilidad. Alcanzar a esta y a la siguiente generación con una visión de reino. Que el mundo sea impactado por lo que hacemos. Que el mundo sea impactado porque nos vamos al cielo, pero mientras estamos aquí, la mano del Señor está sobre nuestras vidas. Todos debemos recordar que como cristianos tenemos la enorme y sagrada obligación de poder preparar a las nuevas generaciones. Por eso los niños en esta casa no molestan. En este lugar no molestan porque estamos preparando. ¿Quién le dice que de estos niños, que usted lo ve chiquitito hoy, tienen 6, 7 años, se enamoren del Señor y puedan recorrer toda la tierra y se conviertan en enormes evangelistas? Alguien que se convierta en un tremendo empresario. Alguien que se convierta tal vez en un político correcto y de pronto todas las cosas sean transformadas y cambiadas. ¿Por qué no hacerlo? Preparemos las nuevas generaciones. Concluyo. Llegó la hora de ponernos en marcha y descubrir el enorme potencial que Dios ha puesto en cada uno de nosotros y cumplir con el maravilloso propósito de extender su reino sobre la tierra, preparando a las nuevas generaciones para recibir al Rey que pronto está por llegar. Y como siempre, la gloria será para nuestro Dios, pero su bendición será nuestra y de nuestras familias para la gloria del nombre de nuestro gran Rey. Aleluya. Dale tu mejor aplauso al Señor. Dios es bueno. Dios es maravilloso. Él es poderoso. Aleluya. Dale fuerte tu aplauso a tu Señor. Gracias, papá. Gracias, mi Rey.
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3: ¿Qué tal, querido amigo o amiga del programa Cruzada con Luis Palau? Mi nombre es Jorge Escopazo y quiero darle la más cordial bienvenida a este nuestro punto de encuentro en la radio, donde estudiamos diariamente la Biblia, la Palabra de Dios, junto a miles de oyentes alrededor del mundo, quienes escuchan nuestros programas a través de las emisoras que lo transmiten, como así también a través de nuestro sitio en internet, luispalau.net. Y en este día, al continuar con nuestro estudio en la Biblia como abuelo de pájaro, le presento el mensaje Lecciones en Deuteronomio.
4: Muchos cariños y saludos, mi amable oyente. Siempre es un gozo volver a hablar con usted. Estamos dando un vuelo de pájaro a través de toda la santa palabra de Dios, la Biblia. Y estamos hoy terminando este vuelo de solo tres estudios, porque tiene que ser a propósito, muy rápido, como en un avión a jet, esos rápidos a retropropulsión. El libro de Deuteronomio. Ya hemos analizado sus divisiones. Rápidamente le mencioné las ilustraciones y lecciones poderosas que brotan de este libro, aunque hay muchas más de las que yo mencioné, porque yo quiero que su apetito desee más de la palabra de Dios. Hoy quiero tocar dos de esas muchas lecciones que hay en el libro de Deuteronomio, las quiero tocar hoy. La primera lección es la lección que yo le di en el día de ayer acerca del versículo clave del libro de Deuteronomio. ¿Recuerda cuál era? No sé si usted lo repasó cuando terminó el programa y se fue a estudiar lo que yo le había dicho. Pero mire, Deuteronomio capítulo 10, versículos 12 y 13. Mire, escuche con claridad, porque aquí hay una lección que yo quiero que se grabe en su alma y que usted no la olvide más, porque esta lección va a bendecir su familia. Puede traerle riquezas materiales, incluso para que usted las use para la gloria de Dios. Puede traerle a usted prosperidad y éxito en su vida personal, si usted toma estas palabras con seriedad. Hay mucha pobreza en el mundo latino. Hay mucha hambre en nuestro continente. Hay mucha miseria. La pobreza, la miseria, el hambre, la enfermedad, la pobreza, como decimos en términos generales, es una maldición. Pero Cristo vino al mundo para librarnos de esa maldición, como de todas las demás maldiciones. Y por lo tanto, usted puede encontrar alegría, paz, gozo, éxito, prosperidad, si practica los principios bíblicos. Por eso el libro de Deuteronomio, quiero señalar este gran asunto que un día de estos lo voy a tocar a fondo aquí en el programa Cruzada con Luis Palau, porque yo quiero que usted aprenda los principios del éxito, la prosperidad y cómo poder salir de la maldición de la pobreza. Porque la pobreza la podemos evitar con el poder de Jesucristo. Bien. Dice el capítulo 10, versículos 12 y 13. Escuche muy bien, porque aunque está dirigido al pueblo de Israel, estas lecciones se repiten y se aprenden de nuevo en el Nuevo Testamento. Dice así: Ahora pues, Israel, ¿qué pide tu Dios de ti? Sino que temas a Jehová tu Dios, que andes en sus caminos, y que lo ames y sirvas a Jehová tu Dios con todo tu corazón y toda tu alma, que guardes los mandamientos de Dios y sus estatutos que yo te prescribo hoy, para que tengas prosperidad. ¿Qué le parece, mi amable oyente? ¿No le parece que son unas promesas maravillosas de la mano preciosa de nuestro Padre Celestial? ¿Y usted cree que Dios ha cambiado en eso? De ninguna manera. Vamos, por ejemplo, primero al capítulo 28 de Deuteronomio. Se lo voy a leer para que su apetito espiritual se conmueva y ni bien termine yo el programa, usted se eche a leer este sagrado libro. Dice en el capítulo 28 de Deuteronomio las bendiciones de la obediencia. Y le digo una cosa, en el Nuevo Testamento hay bendiciones que Dios nos da incondicionalmente como un regalo de su gracia, pero hay bendiciones que Dios nos da también en el cristianismo que son un regalo de su gracia, pero que dependen de la obediencia. Y las bendiciones de Israel muchas de ellas, y las bendiciones suyas y mías, mi querido amable oyente, para su familia y para la mía, para su vida y para mi vida, para mi iglesia y para su iglesia, vienen como resultado de la obediencia al nuevo pacto, el nuevo testamento, el nuevo contrato que Dios ha hecho con la raza humana, sobre todo con aquellos que arrepentidos creen en el Señor Jesucristo. Bien, las bendiciones son igualitas a las que Dios nos quiere dar hoy en cualquier país del mundo si obedecemos el nuevo contrato del Nuevo Testamento. Dice así, Deuteronomio 28:1. Acontecerá que si oyeres atentamente a la voz de tu Dios para guardar y poner por obra todos sus mandamientos que yo te prescribo hoy, también Jehová tu Dios te exaltará sobre todas las naciones de la tierra. Y vendrán sobre ti todas estas bendiciones y te alcanzarán si oyeres la voz de Jehová tu Dios. Bendito serás tú en el campo y bendito en la ciudad. Bendito el fruto de tu vientre, el fruto de tu tierra, el fruto de tus bestias, la cría de tus vacas y los rebaños de tus ovejas. Benditas serán tu canasta y tu artesa de amasar. Bendito serás en tu entrar y bendito en tu salir. Jehová Dios derrotará a tus enemigos que se levantaren contra ti. Por un camino saldrán contra ti y por siete caminos huirán delante de ti. Jehová Dios te enviará su bendición sobre tus graneros, sobre todo aquello en que pusieres tu mano, y te bendecirá en la tierra que Jehová tu Dios te da. Te confirmará Jehová Dios por pueblo santo suyo, como te lo ha jurado, cuando guardares los mandamientos de Jehová tu Dios y anduvieres en sus caminos, que verán todos los pueblos de la tierra que el nombre de Dios es invocado sobre ti y te temerán. Y te hará Dios sobreabundar en bienes, en el fruto de tu vientre, en el fruto de tu bestia y en el fruto de tu tierra, en el país que Jehová juró a tus padres que te había de dar. Te abrirá Dios su buen tesoro, el cielo, para enviar la lluvia a tu tierra en su tiempo y para bendecir toda obra de tus manos. Y prestarás a muchas naciones, pero tú no pedirás prestado. Te pondrá Dios por cabeza y no por cola, y estarás encima solamente y no estarás debajo. Si obedecieres los mandamientos de Jehová tu Dios que yo te ordeno hoy, para que los guardes y cumplas, y si no te apartares de todas las palabras que yo te mando hoy, ni a diestra ni a siniestra, para ir tras dioses ajenos y servirles. Usted me dice, bueno, pero don Luis, eso está muy bonito, pero eso es en el Antiguo Testamento, porque sigue remachando Jehová tu Dios, Jehová tu Dios, Jehová tu Dios. Ese no era el nombre que Dios se dio en el Antiguo Testamento para Israel. ¿Cómo puedo estar yo seguro de que eso es para mí, que vivo bajo el nuevo pacto, el nuevo testamento, el nuevo contrato? Ah, mi amable oyente, ánimo, ánimo, ánimo. Las mismas promesas, en términos más breves pero tan completas, léalas usted en 2 Corintios capítulo 9, versículos 6 al 11. Por favor, tome nota, porque ya se me acaba el tiempo, y usted lo va a tener que leer solo, ni bien termino este programa. Léalo de rodillas si puede, léalo con ánimo, con fe, con gozo, prepárese una canción para cantarle al Señor, o invéntese una canción si no se la sabe una de memoria. Dice 2 Corintios 9, 6 al 11. El que siembra escasamente, también segará escasamente. Y el que siembra generosamente, generosamente también cosechará. Y sigue, y sigue, y sigue. Pero hay una leccioncita final. En el libro de Deuteronomio se habla de las ciudades de refugio. Eran seis ciudades que Dios diseñó para que alguien que matara a su prójimo sin mala intención huya de su pueblo, se esconda en una de estas ciudades de refugio y así los enemigos no lo pueden matar. Estaban protegidos por los sacerdotes. De la misma manera, la cruz de Cristo es la ciudad de refugio para todo aquel que, arrepentido y asustado por sus pecados, recibe a Cristo como Señor y Salvador. Si usted siente que merece el castigo de Dios, tiene toda la razón del mundo, porque sí, usted se merece el castigo de Dios por sus pecados. Pero Dios es amor, y de tal manera amó Dios al mundo que dio a su único Hijo, para que todo aquel que en él cree no se pierda, sino que tenga vida eterna. Si usted huye a la ciudad de refugio que es Jesucristo, si usted se esconde detrás de la cruz, si usted recibe a Cristo por la fe, mi amable oyente, usted está libre, libre, libre de la maldición y del castigo que se merece por el pecado. Huya por la fe a Cristo. Escóndase detrás de la cruz y tendrá vida eterna.
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0: hasta aquí nos acompañaba Jailin Cintrón por el cemento de la música con esta preciosa melodía titulada Acércame a ti. Lamentablemente nuestro tiempo se terminó, pero si el Señor lo permite nos vamos a estar reencontrando en una próxima presentación. Mi nombre es Jorge Escopazo, fue un placer acompañarle en este día, que Dios le bendiga ricamente.
1: Amigos oyentes, muchas gracias por su fina sintonía al programa de este día. Les estaremos esperando muy pronto para el próximo programa Cruzada con Luis Palau. Hasta entonces, recuerden las palabras de nuestro Señor Jesús. Felices los de corazón limpio, pues ellos verán a Dios.

Abra por favor su Biblia en Marcos capítulo 5, versículo 21 al. El día miércoles prediqué una palabra aquí y la verdad que Dios me abrió el entendimiento, abrió mi corazón, y la revelación de la palabra siempre viene por el Espíritu. El Espíritu Santo trae riqueza, trae pensamientos diferentes, trae pensamientos de fe y nos ayuda a entender cierto tipo de cosas que tienen que ver con este tiempo. Y yo creo que esta palabra puede sonar tal vez, bueno, común, normal, pero tiene algo muy bonito aquí. Hay cosas muy bonitas que realmente a veces uno no las ve, la puede predicar incluso, y de pronto aparece algo totalmente nuevo y diferente para la gloria de su nombre, lógicamente. Dice Marcos capítulo 5, versículo 21 al 23. Pasando otra vez Jesús en una barca a la otra orilla, se reunió alrededor de él una gran multitud, y él estaba junto al mar, y vino uno de los principales de la sinagoga, llamado Jairo, y luego que le vio, se postró a sus pies, y le rogaba mucho, diciendo: mi hija está agonizando, ven y pon las manos sobre ella para que sea salva y vivirá. Oramos. Padre, en el nombre de Jesús, Señor, estamos tan agradecidos en esta mañana porque podemos estar aquí en este lugar, reunidos como una familia espiritual, Señor, donde tú eres el centro, tú eres nuestro Padre, la presencia tuya está aquí y nuestro querido y amado Salvador está también en este lugar. Y te ruego, Señor, que tú bendigas el corazón de tu pueblo, que la revelación de tu palabra, Señor, provoque en nosotros, Señor, cambios, cambios realmente poderosos, que nos ayuden a entender, Señor, que estamos viviendo tiempos especiales, tiempos históricos. En el nombre de Cristo, atamos, amarramos todo espíritu y todo poder del infierno que quiera robar la autoridad de esta palabra, la echamos fuera en el nombre de Jesús y traemos sobre nosotros, Dios mío, Señor, esa revelación, Señor, ese tiempo, Señor, tan maravilloso, ese tiempo Cairo que solamente tú tienes para nosotros, en el nombre maravilloso de Cristo. Creo, papá, que tú lo haces y que la palabra, Señor, será puesta en nuestro interior y al provocarla, Señor, y practicarla, Señor, traerá mucho fruto en el nombre de Cristo y para gloria tuya. Te damos gracias, mi Señor. Amén, amén y amén. ¿Cuántos dicen gloria a Dios en esta mañana? Aleluya. Quiero leerle todo el pasaje, porque hay aquí algo encontrado, hay algo que está metido aquí en el medio y que tal vez uno no lo ve. He predicado de los dos pasajes más de alguna vez sobre la palabra y le he encontrado un montón de cosas bonitas que se refieren justamente a la palabra, pero en este momento necesito revelarle algo que descubrí a través de esta palabra. Le voy a leer todo el pasaje. Dice: fue pues con él y le seguía una gran multitud y le apretaban, pero una mujer que desde hacía 12 años padecía de flujo de sangre y había sufrido mucho de muchos médicos y gastado todo lo que tenía y nada había aprovechado, antes le iba peor. Cuando oyó hablar de Jesús, vino por detrás entre la multitud y tocó su manto, porque decía: si tocare tan solamente su manto, seré salva. Y enseguida la fuente de su sangre se secó y sintió en el cuerpo que estaba sana de aquel azote. Luego Jesús, conociendo en sí mismo el poder que había salido de él, volviéndose a la multitud, dijo: ¿quién ha tocado mis vestidos? Sus discípulos le dijeron: ves que la multitud te aprieta y dices que me ha tocado. Pero él miraba alrededor para ver quién había hecho esto. Entonces la mujer, temiendo y temblando, sabiendo lo que en ella había sido hecho, vino y se postró delante de él y le dijo toda la verdad. Y él le dijo: hija, tu fe te ha hecho salva, ve en paz y queda sana de tu azote. Mientras él aún hablaba, vinieron de casa del principal de la sinagoga diciendo: tu hija ha muerto, ¿para qué molestas más al maestro? Pero luego Jesús, luego que oyó lo que se decía, dijo al principal de la sinagoga: no temas, cree solamente. Y no permitió que le siguiese nadie sino Pedro, Jacobo y Juan, hermano de Jacobo. Y vino a casa del principal de la sinagoga y vio el alboroto y a los que lloraban y lamentaban mucho. Y entrando les dijo: ¿por qué alborotáis y lloráis? La niña no está muerta, sino duerme. Y se burlaban de él, mas él, echando fuera a todos,
tomó al padre y a la madre y a, de la niña y a los que estaban con él, y entró donde estaba la niña, y tomando la mano de la niña le dijo: Talita Kumi, que traducido es: niña, a ti te digo, levántate. Y luego la niña se levantó y andaba, pues tenía 12 años, y se espantaron grandemente. Pero él les mandó mucho que nadie lo supiese, y dijo que se le diese de comer. Una historia fascinante. Dos milagros en uno. Dos situaciones, dos personas totalmente diferentes. Una mujer que no tiene nada, que no tiene, y lo único que busca es una respuesta. Un hombre que lo tiene todo, pero a la vez no tiene nada, porque está perdiendo nada más ni nada menos que a su propia hija. Y es interesante descubrir la forma en que actúan las personas en momentos de presión y situaciones extremas. Es el momento donde se derriban todas las barreras. El estatus no es importante, el dinero no vale nada. Lo único que ellos necesitan es que alguien les dé respuesta a su necesidad. Y aquí es donde aparece su bendita gracia. Es interesante porque Jesús viene de otro lugar. Viene de un lugar, viene de Gadara, porque allí está haciendo una tarea muy, pero muy especial, porque le está predicando a la gente. ¿Cuál era la tarea de Jesús? ¿Era sanar o era predicar? No, era predicar la palabra. Él lo que está haciendo es tratar de revelarles que el Mesías ha llegado, que el cumplimiento de la palabra ha llegado, y que el pueblo de Israel ya no debía vivir de la manera como estaba viviendo hasta ese momento. ¿Por qué? Porque el Señor estaba partiendo la historia por la mitad. Él estaba diciendo: tiene que ocurrir esto, y yo he venido porque soy el Hijo de Dios, y he venido a esta tierra para cumplir con la ley y hacer lo que realmente tengo que hacer. Pero comienza una nueva era, y está tratando de explicar a la gente. Pero la necesidad de la gente no solamente es la salvación de su alma, en este caso ni siquiera se acuerdan. ¿Por qué? Porque prácticamente está negado también todo lo que tiene que ver con la espiritualidad. En vez de haber una espiritualidad mejor, había una espiritualidad peor. Estaba cerrado todo, por lo tanto no tenían escapatoria. Por eso es que el Señor predicaba la palabra, sanaba a los enfermos, libertaba a los cautivos, hacía un combo completo, y perdóneme la expresión, abarcaba prácticamente todas las necesidades de la gente. En un momento el Señor dice: ustedes no me siguen por la palabra, no me siguen por la revelación de lo que yo quiero decirle, ustedes me siguen por los panes y los peces. ¿Por qué? Porque yo les doy de comer, y lo que tienen que comer es justamente lo que yo soy, y eso es lo importante. Eso se refiere justamente a la gracia del Señor, porque el Señor vino para salvar a la gente, vino para salvarnos de nuestro pecado, para libertarnos. Tomé una definición nada más de qué es la gracia de Dios para que podamos entenderlo. La palabra traducida como gracia en el Nuevo Testamento viene de la palabra griega charis, que significa favor, bendición o bondad. Todos podemos extender la gracia a otros, mas la gracia de Dios tiene un significado mucho más poderoso. La gracia de Dios es su decisión de bendecirnos y favorecernos en vez de condenarnos, tal como lo merece nuestro pecado, en su bondad hacia los que no lo merecen. Ese amor inmerecido es de parte de nuestro Dios. Ese favor es como si usted le hiciera un favor a un vecino que le ha pagado mal, y de pronto dice: che, ¿no me podés dar una manito de nuevo? Bueno, te voy a hacer un favor de nuevo, y lo vuelve a amar. ¿Por qué? Porque está arrepentido y quiere hacerlo. Es interesante la actitud. Ahora, mírelo, él viene de allí, viene, como señala la palabra, viene del otro lado, y está listo y preparado para entrar una vez más a Israel, pero se encuentra con una necesidad extrema en ese momento. Mire lo que dice la palabra del Señor. Y esta historia nos cuenta de este hombre que realmente está acosado, está mal. Yo me acordé de nuestra propia necesidad. Nos acordamos de la propia necesidad que Dios tenía para nosotros. ¿Por qué? Porque fue de la misma manera, una necesidad extrema para acercarnos al Señor. Y esta historia nos cuenta justamente a Jairo, que está preocupado y está realmente demasiado preocupado. ¿Por qué? Porque tiene una hija que se está muriendo y solamente tiene 12 años. Dice: vino uno de los principales de la sinagoga llamado Jairo, y luego que le vio se postró a sus pies y le rogaba mucho diciendo: mi hija está agonizando, ven y pon las manos sobre ella para que sea salva y vivirá. Jairo estaba dispuesto a todo. Él no era una persona cualquiera. Él era un hombre principal. Investigando a través de la palabra del Señor, ¿qué era realmente un principal?
el hombre principal en la sinagoga, era como si fuera el pastor, un pastor o algo por el estilo. Estaba a cargo de la administración, pero también de la parte espiritual. Era un hombre reconocido, era un hombre que conocía todo. Pero ahora está desesperado porque su necesidad lo sobrepasa. Y por lo tanto va y quiere encontrar a Jesús. Y está tratando no de manipularlo, sino de decirle: por favor, necesito tu ayuda, pero a mi manera. Una vez más, yo necesito tu ayuda, pero a mi manera. Y le dice al Señor lo que tiene que hacer. Y es interesante porque lo primero que hace, se despoja de toda su altura, de todo lo que tenía, su estatus social, el lugar que ocupaba. Directamente, cuando uno tiene una necesidad extrema, no le sirve de nada ni los pergaminos, ni nada de lo que tenga por allá arriba. ¿Por qué? Porque su necesidad es demasiado imperiosa. No era una persona común. En segundo lugar, se humilló con sinceridad delante del Señor Jesús, porque se postró a tierra. Todo estaba bien, no estaba mal, la actitud era buena. En tercer lugar, le pidió con sinceridad de corazón, le rogaba mucho. Le decía: Señor, te necesito, Señor, te necesito, Señor, te necesito, ayúdame, por favor. Yo creo que el Señor escuchaba eso siempre. La expresión del corazón de muchos con su necesidad, como escucha también la suya y la mía. En cuarto lugar, depositó toda su confianza en el poder y la bondad de Jesús. Porque el Señor amaba a la gente y la gente lo sabía y él se estaba apoyando en eso, pero su actitud era una actitud demandante. Es interesante cuando las personas están en altura, cuando están en una altura social, no saben mucho servir, lo que saben es ordenar. Y de pronto dan una orden y todo el mundo se mueve. Y todo el mundo se mueve, ¿por qué? Porque es el jefe, es el dueño. Y él estaba acostumbrado con toda seguridad a tomar decisiones. Y lo primero que le dice: ven y pon las manos sobre ella para que sea salva y vivirá. Señor, esta es la forma en que tienes que hacerlo. Ven, ven, toca a mi niña, pon las manos sobre ella y con toda seguridad va a ser salva. Yo te estoy diciendo cómo lo hagas. La ignorancia. Tal vez el estatus, tal vez el lugar, tal vez la posición no era correcta. Era una situación totalmente incorrecta. Demandarle al Señor que haga algo de la manera como yo lo quiero. No, Señor. El Señor soberano. Y creo que el Señor usó esta situación y lo entendió y sabía que debía actuar de otra manera, no como él lo decía. Y escuche esto, por favor. Es interesante porque la actitud de Jesús, lo primero que hace es atender la necesidad de esta mujer. Y en mitad del camino, mientras la gente lo apretaba y mientras él iba caminando e iba a la casa de este hombre, de pronto alguien toca a Jesús. Y lo toca de tal manera que él se da cuenta que virtud sale de él. Que de pronto alguien le tocó con una fe muy fuerte. Que de pronto alguien fue sanado. Y la explicación o la manera en que el Señor lo dice es expresiva, porque le dice: muchacho, alguien me ha tocado. Señor, todo el mundo te aprieta. Estás en una multitud y todo el mundo te toca. No, no, no, no, no, no, no. Alguien me tocó y me tocó de una manera no común. No normal. Y el Señor comienza y se detiene. Yo pensaba, ¿cuánto tiempo pasó el Señor explicando todo esto? Cuando de pronto se detiene, yo me imagino a Jairo del otro lado diciendo: Señor, dale, apúrate. Dale, mi nena se muere. Dale, no te detengas. Y de pronto el Señor se detiene y dice: bueno, alguien me tocó. Y la gente dice: todos te tocan, Señor, dicen los discípulos. Y otros dicen: bueno, ¿dónde vamos? ¿Qué es lo que pasa? ¿Qué es lo que ocurre? Y de pronto la mujer se siente sorprendida, se siente acusada. Siente que ella es la persona que ha recibido un milagro y no se quiere quedar callada, pero tiene miedo y tiene temor. ¿Por qué? Porque no tiene nada. 12 años ha gastado todo lo que tenía. Está sumida en la extrema pobreza. No tiene nada. Ha perdido su familia. Ha perdido su matrimonio. ¿Por qué? Porque a los 7 años la persona, el marido, podía dejarla. Incluso, ¿por qué? Porque no podía estar con ella. No podía tener nada con ella. No podía relacionarse de ninguna manera. No podía comer en casa. Tenía que vivir apartada. Sus hijos se habían apartado. 12 años. No le estoy hablando de un mes, no le estoy hablando de 3 meses, ni un año. 12 años. Perdió todo.
Y de pronto aparece Jesús en su propia historia. Y aparece el Señor y aparece la posibilidad de que ella pueda ser bendecida por un milagro. Necesita que eso ocurra. El tema es que no tiene cómo. No tiene recursos, no tiene nada, no es nadie. Más encima una mujer delante de todo un tumulto de hombres, mujeres que seguramente estaban más lejos. Dice, ¿cómo hago para tocarlo? Y de pronto se le ocurren ideas, tal vez si me meto por acá en el medio y toco solamente el borde del manto del Señor. Y también una idea extraña, pero una idea con una fe genuina, con una fe fuerte. Y de pronto va y le toca y todo esto ocurre. Yo pensé, ¿cuánto tiempo habrá estado? ¿Media hora? Explicando todo, porque comenzó a explicarle, comenzó a hablar con la gente, comenzó a interactuar con las personas que estaban allí. Y todo el mundo expectante, porque de pronto la mujer aparece y dice, yo soy Señor. Y la mujer avanza delante de él. Y yo digo, Señor, ¿qué pasó allí? ¿Por qué te detuviste? ¿Por qué, Señor, le diste el lugar a esa mujer? Y yo creo que aquí hay cosas muy lindas para explicar. Primer lugar, punto uno. ¿Por qué permitió que la hija de Jairo muriera? ¿Por qué permitió perder o usar tanto tiempo para darle una respuesta a esa mujer? Si ya había recibido un milagro, lo más bien podía haber dicho, bueno, alguien fue sanado, gloria a Dios, Dios la bendiga, o Dios lo bendiga, listo, ya está. Se acabó. No, él quería detenerse. Porque la urgencia de Jairo también era una premura fuerte, muy humana, muy natural. Pero la urgencia de esta mujer también era necesario que él se detuviera para poder explicarlo. ¿Cuántas veces hemos sido rechazados por todos? No tenemos ninguna respuesta. Parece que hay gente privilegiada que puede alcanzar cierto tipo de cosas y nos sentimos como en un rincón de nuestra propia historia y de nuestra vida, donde no podemos alcanzar nuestros objetivos, donde no podemos alcanzar aún la misericordia de Dios, donde nos sentamos tal vez en un lugar. Yo pensaba el otro día y digo, Señor, si viniera aquí y de pronto apareciera un hombre en una limusina enorme, ¿cuál sería la actitud que tendríamos? Y de pronto apareciera muy bien vestido. ¿Qué cree que harían tal vez las personas que están en la puerta? ¿Le dirían, bueno, sos igual? No, dirían, ¿quién es? Y tal vez le darían un lugar de preferencia, lo pondrían en algún lugar por aquí, y de pronto viene con dos guardaespaldas y la gente se preguntaría, ¿quién es este hombre? Y todos se preguntarían, ¿qué importancia tiene? Este debe ser algún músico que se convirtió. Debe ser algún empresario que recibió un milagro. ¿Quién es? Si apareciera una mujer que no tiene nada para dar, que de pronto sus vestidos son raídos, sus vestidos son pequeños, no hay mucho para contar, y de pronto le damos un lugar, pase, quédese aquí por aquí, siéntese ahí. No hay mucha atención, no demanda mucho. Para el Señor sí era importante. Y yo digo, Señor, qué increíble, porque estás hablando de la opulencia de alguien que está alto y alguien que no tiene nada y que aparentemente por la vida misma no merece nada. Y yo digo, Señor, sublime gracia, porque es tu gracia la que actúa. Tú no haces diferencia con nadie. Punto uno. Jesús quería mostrar que Él no hace, en primer lugar, acepción de persona. Para Él todos valemos lo mismo. Y eso me gusta, me encanta. Porque no es la ropa, no es el perfume, no es el auto que tengo, no es la casa donde vivo, no es el dinero que guardo en el banco, no, Señor. Y digo, Señor, gracias porque tal vez no tengo nada, tal vez estoy sin trabajo, tal vez no tengo respuesta para mis propias necesidades, pero tú la tienes. Y tú me miras de la misma manera a mí como miras también al otro. Y a ese que tiene un apuro grande, pero que es un hombre encumbrado, tú me miras de la misma manera como a él y te detienes para mi necesidad. Y me tocó el corazón, porque digo, nadie está exento de la gracia de Dios, nadie está fuera de la gracia de Dios. Dios tiene respuesta para todos nosotros. ¿Cuántos dicen amén? Y eso es maravilloso, eso es tremendo. Jesús quería que mostrar que Él no hace excepción de personas. Yo coloqué aquí una frase, una
situación importante, un problema importante para alguien, poco importante. Algo importante porque su situación era extrema, no era algo pequeño. Una situación importante para alguien que no era importante. ¿Se ha fijado, aun si usted va a un hospital o va a una clínica o algo por el estilo, usted va bien vestido y va con traje y va con corbata y va por allí bien, bien, bien, luce muy bien? Le puedo asegurar que si hay una cola por allí, de pronto le van a decir: venga, venga, ¿usted qué necesita? Porque el hombre que la va a atender, la persona que la va a atender, no sabe si usted es un juez, si es un abogado, si es un empresario o es alguien importante. Y dice: esa persona necesita ayuda. ¿Y el resto? Y digo, ¿cómo la gente hace acepción para un montón de cosas? Pero mi Señor no es así. La gracia del Señor siempre está latente para todos nosotros. Siempre está dispuesta para honrar nuestra fe. Jesús vino principalmente como maestro, vino para enseñar su palabra, pero la necesidad siempre detiene el andar del Señor. Jairo, yo me imagino cuando comenzó a hablar y a explicarle a la gente y hablar con la mujer y todo lo demás, ¿cómo estaría? Yo creo que yo me puse en mi lugar, en el lugar de él. En mi mente seguramente habría fuego en mi mente. Se me va a morir la nena. Se me va a morir la nena. Deja de hablar, Jesús. Por favor, deja de hablar, Señor, que termine rápido. Dale, Jesús, dale, dale, dale. Dale, vení, por favor. Se me muere la nena. La nena se me está muriendo. Esta mujer ya está sana. Tanto hablar y tanto hablar. No sé. Pero en la mente creo que de Jairo pasaban todas estas ideas. ¿Por qué? Porque era normal que así ocurriera. Sería anormal que no ocurriera aquí, no ocurriera así, porque la Biblia aún lo declara. El Señor vino para ayudarnos a entender las situaciones de la vida, para enseñarnos que la eternidad está primero y que necesitamos ser salvos por medio de la fe. Esa es su gracia, ese regalo inmerecido donde hemos sido perdonados, pero también necesitamos ser tratados. Y yo veo aquí cómo Dios trata con cada uno de ellos de acuerdo a lo que ellos necesitan. Y me pongo en el medio. Y nos ponemos en el medio cada uno de nosotros, porque podemos estar en los dos extremos, o acá, o allá arriba, o en el medio. Pero en el lugar donde estemos, Dios y su gracia nunca nos va a abandonar. El Señor siempre estará allí para detenerse frente a nuestra necesidad. ¿Cuántos dicen amén a eso? En segundo lugar, el Señor quería enseñarle y enseñarle también a Jairo que la fe vale más que todas las cosas. Vale más que todo. Entonces dice la mujer en el versículo 33, temiendo y temblando, sabiendo lo que en ella había sido hecho, vino y se postró delante de él y le dijo toda la verdad. Y él le dijo: hija, tu fe te ha hecho salva, ve en paz y queda sana de tu azote. Esta mujer está destruida, pero con un corazón lleno de fe, su corazón está lleno. Vino, se postró delante de él y le dijo toda la verdad. Y yo creo que aquí hay algo también para contar. Cuando de pronto el Señor toca tu vida y el Señor toca nuestras vidas, para cualquier situación, dice que la mujer se postró y se tiró y le contó toda la verdad. ¿Cuánto tiempo estuvo contándole? No le resumió en tres palabras su situación. Seguramente le contó los 12 años que había vivido, lo extremo de su vida, las situaciones. Y mientras Jairo estaba escuchando a la mujer, dice: wow, tu historia es muy linda, todo lo que quiera, pero yo te necesito más. Y yo digo: Señor, qué bueno es entender que tú siempre te vas a detener frente a mi necesidad y me vas a escuchar de la manera como corresponde. ¿Cuántas veces ha ido usted tal vez a un abogado, ha ido tal vez a un médico que de pronto le atiende, le dice: bueno, ¿qué es lo que tenés? Bueno, tómate esto, listo, y te atiende. No, pero quiero que me diga algo más. Cuénteme qué es lo que me pasa, qué es lo que me sucede. No, es algo normal, le ocurre a todo el mundo, de manera despectiva. Y le extiende una receta y le dice: cómprese esto, con eso va a estar mucho, mucho mejor. Ella le contó toda la verdad. Y yo anoté algunas cosas aquí importantes. Cuando venimos a Jesús, debemos contarle toda, toda la verdad. Abrir nuestro corazón.
¿Cuánta gente tiene que pagar para abrir el corazón? Y abrir su interior, abrir su mente, abrir lo que está en su interior para contarle al Señor lo que le sucede. Cuéntele al Señor. Aprendamos a confiar en el Señor. Aprendamos a vaciar nuestro corazón y a vaciar y sacar todo lo que hay allí para contarle al Señor toda la verdad. Toda la verdad acerca de nuestros propios pecados, las cosas que hemos hecho mal. La mayoría de nosotros somos escondedores. A nadie le gusta por ahí tener, no sé, las damas son increíbles. Usted se va a sacar una foto y de pronto usted es el esposo o algo por el estilo y tiene los pelos todos parados porque, no sé, estuvo descansando, no se peinó o algo por el estilo. Pero saca, hacete así por lo menos. Las damas dicen, espere, que me van a sacar una foto. Bueno, espéreme que pongo el perfil romano, de acá. Y creo que debemos contarle al Señor todo lo que nos sucede. Cuando nos vaciamos, estamos siendo íntegros para decirle al Señor, Señor, gracias, porque puedo encontrar a alguien receptivo para que puedas escuchar mi corazón. Y sé, Señor, que no voy a ser condenada porque he recibido un milagro. Yo pensaba, mientras la mujer era por allí, el Señor preguntaba y dice, a ver si me quita el milagro. Creo que hubo una duda incluso en su mente, en su corazón. ¿Lo digo o no lo digo? ¿Lo digo o no lo digo? Ya me sané. ¿Y ahora? Dice que con miedo se acercó. La mujer temiendo y temblando. ¡Wow! ¡Qué actitud, ¿no? Lo tercero. Debemos contarle toda la verdad acerca de lo que nos pasa. Nuestros sufrimientos. A veces nuestras oraciones son tan acotadas, son tan mezquinas, tan pequeñas. El Señor sabe todo lo que nos sucede, pero Él sabe, pastor, es omnisciente. Él sabe lo que siento, Él sabe lo que tengo, sabe lo que va a pasar mañana, sabe lo que voy a decir, sabe lo que me va a suceder, sabe todo. ¿Para qué se lo voy a contar? Al Señor le encanta escucharnos, le encanta oírnos, le encanta que le contemos toda la verdad, todo lo que nos sucede. El Señor siempre cuando nos escucha nos va a decir, ¿cuál es el problema? ¿Cuál es el problema? ¿Estás hablando conmigo? ¿Estás hablando conmigo? Yo soy tu Señor. Yo soy tu Dios. Yo soy el Señor que puedo cambiar tu historia. Esas relaciones tan pueriles, tan pobres, de en relación con nuestro Dios, que es el único que nos puede escuchar de una manera tremenda. Muchas veces estamos por ahí disgustados. Escúchame. No tengo tiempo para escucharte, padre, hijo, hijos y padre, esposo y esposa. No tengo mucho tiempo para escuchar. No estamos receptivos para escuchar al otro. En cambio Jesús dice, ¿por qué no me cuentas toda la verdad? Cuéntame toda la verdad. Debemos contarle toda la verdad acerca de lo que nos sucede. La respuesta del Señor es asombrosa. Para mí, por lo menos, es asombrosa. Porque abarca las tres cosas y las tres áreas. Espíritu, alma y cuerpo. En primer lugar, ¿qué edad tenía la mujer? Ni nombre tiene la mujer. La mujer no tiene nombre. Es una desconocida. Se le llama la mujer del flujo de sangre. Así se le llama. Y qué increíble, porque esa mujer desconocida, el Señor está dispuesto a escucharla. Seguramente era una mujer mayor, una mujer más grande, una mujer que tal vez tenía hijos y la abandonaron. El Señor tenía, ¿cuántos años? Era un joven, 30 años, 32, póngale en la mitad. Y de pronto le dice, hija. Y yo digo, wow. Un joven diciéndole a una mujer grande, hija. Y lo primero que le dice, tu fe te ha salvado. Es mi gracia porque yo vine para salvar a la gente. Pero esa fe tan genuina, tan fuerte, ha permitido que seas salva por medio de ella. Y yo digo, Señor, ¿qué es lo que buscamos en ti? ¿Solamente respuesta para nuestras necesidades de este tiempo? ¿O buscamos realmente no solo la eternidad, sino estamos con nuestra mirada puesta en la eternidad? Cuando nos enfocamos solamente en las problemáticas de aquí de la tierra, perdemos de vista la eternidad, perdemos de vista el cielo. Por eso necesitamos escuchar a Dios, porque Él puede resolver cada una de nuestras situaciones.
Hija, tu fe te ha hecho salva. Ve en paz. El alma está inquieta. El alma son los sentimientos, las emociones, todo lo que hay allí estaba ardiendo dentro de su corazón. Ve en paz. Durante 12 años no he tenido paz. No ha habido paz en mi corazón, no ha habido nada. Todo lo contrario, preocupación, dolor, sufrimiento durante 12 años. Y el Señor le dice, tu fe te ha hecho salva. Ahora ve en paz. Vas a tener quietud en tu alma. Pero más encima dice, ve en paz y queda sana de tu azote. Y yo digo, Señor, qué buena es tu gracia. Porque tu gracia no solamente me salva. Tu gracia provee paz a mi corazón. Y en tercer lugar, si he venido enfermo, me sana. Soy libre en cada área. Yo me imagino la alegría de esa mujer al salir de ese lugar. La alegría que tendría, pues estaría realmente gozosa. Soy libre, tengo paz, nunca más. Ahora el que está preocupado es Jairo. El amigo Jairo está preocupada. Es interesante cómo el Señor acude en primer lugar a atender a esta mujer enferma. La hija de Jairo tiene tan solamente 12 años. Y hay aquí algo interesante. La niña tiene 12 años. 12 años, 12 primaveras, porque es una pequeña. Es una adolescente que tiene 12 añitos, que ha nacido, que es el gozo de los padres, que es la alegría de los padres, de la familia, pero ahora se está muriendo. Una mujer que también tiene 12 años, pero 12 años de sufrimiento, que también se está muriendo, y también se está muriendo en vida a través del sufrimiento, pero el Señor provee vida para ella. Y esta niña que tiene toda la vida encima se está muriendo también. Y digo, Señor, yo me animo a creer que el Señor juntó estas dos necesidades, porque las dos necesitaban una lección. Y necesitaban una lección simplemente porque Dios es así. Dios no deja las cosas a medias. El Señor siempre tiene respuesta para todos nosotros. La mujer había vivido 12 años de sufrimiento, la niña había vivido 12 años de bendición. Ahora las dos están pasando por un momento muy, pero muy crítico. Una se está muriendo y la otra puede seguir sufriendo, pero Dios provee vida para ella de la misma manera como lo quiere hacer con esta niña pequeña. La pregunta final: ¿por qué Dios permitió que la hija de Jairo muriera? ¿Por qué llegar al extremo? ¿Cuál era el punto? El punto es que quería enseñarle algo a Jairo. El Señor quería glorificarse en la vida de esa pequeña y que él entendiera que su necesidad nunca es tarde. Simplemente que la forma en que lo hace necesita entender que su confianza y su fe debe estar puesta en la soberanía de Jesús, en la soberanía del Señor. ¿Cuántos de nosotros estamos acostumbrados a decirle, Señor, necesito esto, necesito cubrir un cheque y son 100,000 mangos, ¿eh? Necesito pagar esta cuenta y es esto. Y le estamos diciendo al Señor el cómo, decirle que me aumenten y me aumenten el sueldo o algo, no sé, algo va a ocurrir. Y tratamos de decirle al Señor la forma en que debemos hacerlo. Creo que el Señor estaba diciéndole a Jairo, mala está tu idea, todo lo demás está bien. Pero venir a ordenarme a mí que yo vaya a tu casa y le ponga la mano a tu nena y tu nena va a ser salva, no es lo correcto. ¿Sabe que lo hacían eso? Eso lo hacían justamente los curanderos. Lo hacían la gente que usaba el ocultismo. ¿Para qué? Porque de esta forma, por eso que al Señor estaban acostumbrados de la gente a pedirle al Señor, tócame, tócame, tócame, tócame. Lo contrario justamente a lo que ocurre con el centurión. El centurión y su empleado que está enfermo, un hombre acostumbrado a tomar decisiones y a tomar decisiones fuertes, porque está acostumbrado a dar órdenes y a recibir órdenes. Y de pronto cuando va a Jesús, Jesús quiere ir con él para sanar a su siervo. Y él le dice, Señor, no te molestes, no te molestes, no te molestes, tranquilo, tranquilo. Solamente da la orden, Señor, y mi siervo sanará. Y yo digo, wow. Y el Señor dice, me quedé maravillado que un hombre, un centurión romano,
que maneja 100 soldados, que de pronto tenga esta fe. No la he visto en Israel, no la he visto en ningún lado. Y yo estoy maravillado. ¿Por qué? Porque el hombre está acostumbrado a recibir órdenes y dar órdenes. Y si tú das la orden, Señor, yo sé que mi siervo, cuando llegue a casa, estará sano. ¿Qué cree que pasó? Así fue. Y yo digo, Señor, qué lindo es tener esa fe, ¿no? Sin manipular, sin pedirle al Señor cosas extremas, sino, Señor, es tu voluntad. Y tu voluntad de sanarme, hazlo como tú quieras. Tú puedes hacerlo. Jesús quería glorificarse resucitando a la hija de Jairo. Mientras él aún hablaba, vinieron de casa del principal de la sinagoga diciendo: tu hija ha muerto, ¿por qué molestas más al maestro? Yo creo que esas palabras, tu hija ha muerto, fueron como un mazazo en medio de la frente para Jairo. Yo sabía que si el Señor se demoraba, se me iba a morir mi nena. Parece cruel, ¿no? Parece cruel la situación, porque lo amerita el momento. De pronto viene la persona de casa y le dice: mira, tu hija murió, ya es tarde. ¿Cuántos de nosotros hemos actuado de la misma manera? Este no cambia más. Esto ya está así. Así es la vida. Esto es lo que me tocó en parte. Esto es lo que ha ocurrido en mi vida. Esto es lo que me ha pasado. Ya está. Y colgamos la toalla. Pero mire esto, por favor. El corazón de Jairo, con toda seguridad, se hundió y comenzó a bajar todo, porque fue algo pequeñito. Creo que Jesús debe haberle buscado incluso con la mirada. Y le dijo estas palabras que son tremendas. Pero luego dice, pero Jesús, luego que oyó lo que se decía, dijo al principal de la sinagoga: no temas, cree solamente. No dejó caer su fe, que no sucumbiera allí en medio del dolor y tal vez los ojos llenos de lágrimas. Mi hija muerto, no temas, cree solamente. Y yo creo, mi hermano, que este semestre que viene, estas palabras, cuatro palabras, serán las que realmente preponderantes en nuestra vida si queremos ver lo sobrenatural de Dios. No importa lo que está allí. Jairo está enfrentando su hija muerta, pero el Señor te dice en esta mañana: no temas, cree solamente. No temas.

que nosotros lo podamos tener. No temas, cree. Solamente Jesús le dijo a Jairo que hiciera dos cosas. La primera de ellas es: no tengas miedo. Y en esta mañana el Señor nos dice: no tengas temor. ¿Por qué tienes miedo? ¿Por qué te dejas embaucar por el miedo? ¿Por qué te embarazas del temor? ¿Por qué de pronto te aprieta el corazón? Y muchas veces tiene que ver con algo que está escondido en nuestro corazón, en nuestro interior, y tal vez metí la pata. ¿Y por qué no te arrepientes nada más? ¿Por qué no le buscas al Señor de todo corazón? ¿Por qué no buscas la respuesta en Dios? ¿Por qué no dejas que el Espíritu Santo tome el control? No temas, no temas. Es cierto, la realidad es verdad. La fe no niega la realidad, pero sí lo que hace es no acomodarse a ella, no amoldarse a ella, todo lo contrario. No temas, cree solamente. Creo que vale la pena que el Señor en segundo lugar le dice: no temas, cree solamente. Activa tu fe. Que en estos 6 meses comience un tiempo nuevo para ti. Búscale al Señor. Comenzamos nuestros 7 días de ayuno y de oración. Búscale. Toma un tiempo para el Señor. Toma un tiempo prudente, fuerte, y verás cómo la gloria de Dios comienza a descender sobre tu vida. Cómo el Señor comienza a traer respuestas para aquellas cosas que realmente no han tenido ninguna salida. Ahora, cuando ya lo tiene listo el Señor y le dice: no temas, cree solamente. Ahora puedes seguir lo que el Señor está dispuesto a hacer. Estás listo y preparado. Cuando ya el temor ha huido de tu corazón y la fe ha comenzado a crecer, estás listo para ver lo que Dios tiene preparado para ti. Y escuchen esto: y no permitió que le siguiese nadie sino Pedro y Jacobo, Juan y hermano de Jacobo. Y vino a la casa del principal de la sinagoga y vio el alboroto y a los que lloraban y lamentaban mucho. Y entrando dijo: ¿por qué alborotáis y lloráis? La niña no está muerta, sino duerme. Se dice que las personas que tenían tal vez poca economía podían pagar, y podían pagar a un llorón, a una persona que pudiera llorar en un velatorio, en un velorio. Se le podía pagar a un flautista, a alguien que pudiera tocar música en el momento para hacerlo más trágico el asunto. El tema es que alguien con la capacidad económica de Jairo podía tener 5, 6, 10 lloronas y tal vez una orquesta para amenizar el velatorio. El tema es que el Señor llega allí y dice: ¿por qué alborotáis? La gente que estaba cantando, tocando, la gente que estaba llorando, comienzan a burlarse de él. Dice: ¿cómo que no? No es que duerme, está muerta. Cuando hay incredulidad, mi querido hermano y mi querida hermana, mis queridos amigos, hay que sacarlo de costado y hay que arrancarlo. La gente que no suma y que resta no puede estar cuando Dios quiere obrar un milagro a nuestro favor. No sirve. Por eso el Señor llevó a sus 3 amigos y le dijo: vengan conmigo. Ustedes están capacitados para esto. Ustedes pueden hacerlo y pueden ayudarme aquí. Su papá y su mamá, claro que querían que viviera. Su gozo estaba ahí, que querían verla realmente levantada. Y tomando de la mano de la niña, le dijo: Talita Kumi, que traducido es: niña, a ti te digo, levántate. Y luego la niña se levantó y andaba, pues tenía 12 años, y se espantaron grandemente, pero él les mandó mucho que nadie lo supiese. Mi querido hermano, 4 palabras, no temas, cree solamente. Donde vayas, el que ha escuchado esta palabra, no te arrugues, no retrocedas, solamente no temas, cree solamente. Si el Señor tiene preparado algo para ti, lo tiene en este tiempo, te lo puedo asegurar. Veremos milagros. Concluyo. Creo firmemente que esta segunda parte del año será de cielos abiertos para muchos. Y lo único que debemos hacer es tomar esta palabra: no temas, cree solamente. Muchos serán salvados, sanados, libertados. Hay olor a lluvia. La puerta de la gracia está abierta como nunca antes, porque el pecado y la maldad han crecido en gran manera.

0: pero la gracia de Dios será mayor. Por eso recuerda esta orden: no temas, cree solamente. Y como siempre, la gloria será para nuestro Dios, pero su bendición será nuestra y de nuestras familias, para la gloria del nombre de nuestro gran Rey. Aleluya. Dale un aplauso grande al Señor Jesús. Gracias, papá. Gracias, Espíritu Santo. Gracias, mi Rey.
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1: ¿Qué tal, querido amigo o amiga del programa Cruzada con Luis Palau? Mi nombre es Jorge Escopazo y quiero darle la más cordial bienvenida a este nuestro punto de encuentro en la radio, donde estudiamos diariamente la Biblia, la Palabra de Dios, junto a miles de oyentes alrededor del mundo, quienes escuchan nuestros programas a través de las emisoras que lo transmiten, como así también a través de nuestro sitio en internet, luispalau.net. Y en este día, al continuar con nuestro estudio en la Biblia como abuelo de pájaro, le presento el mensaje Lecciones en Deuteronomio.
2: Muchos cariños y saludos, mi amable oyente. Siempre es un gozo volver a hablar con usted. Estamos dando un vuelo de pájaro a través de toda la santa palabra de Dios, la Biblia. Y estamos hoy terminando este vuelo de solo tres estudios, porque tiene que ser a propósito, muy rápido, como en un avión a jet, esos rápidos a retropropulsión. El libro de Deuteronomio. Ya hemos analizado sus divisiones. Rápidamente le mencioné las ilustraciones y lecciones poderosas que brotan de este libro, aunque hay muchas más de las que yo mencioné, porque yo quiero que su apetito desee más de la palabra de Dios. Hoy quiero tocar dos de esas muchas lecciones que hay en el libro de Deuteronomio, las quiero tocar hoy. La primera lección es la lección que yo le di en el día de ayer acerca del versículo clave del libro de Deuteronomio. ¿Recuerda cuál era? No sé si usted lo repasó cuando terminó el programa y se fue a estudiar lo que yo le había dicho. Pero mire, Deuteronomio capítulo 10, versículos 12 y 13. Mire, escuche con claridad, porque aquí hay una lección que yo quiero que se grabe en su alma y que usted no la olvide más, porque esta lección va a bendecir su familia. Puede traerle riquezas materiales, incluso para que usted las use para la gloria de Dios. Puede traerle a usted prosperidad y éxito en su vida personal, si usted toma estas palabras con seriedad. Hay mucha pobreza en el mundo latino. Hay mucha hambre en nuestro continente. Hay mucha miseria. La pobreza, la miseria, el hambre, la enfermedad, la pobreza, como decimos en términos generales, es una maldición. Pero Cristo vino al mundo para librarnos de esa maldición, como de todas las demás maldiciones. Y por lo tanto, usted puede encontrar alegría, paz, gozo, éxito, prosperidad, si practica los principios bíblicos. Por eso el libro de Deuteronomio, quiero señalar este gran asunto que un día de estos lo voy a tocar a fondo aquí en el programa Cruzada con Luis Palau, porque yo quiero que usted aprenda los principios del éxito, la prosperidad y cómo poder salir de la maldición de la pobreza. Porque la pobreza la podemos evitar con el poder de Jesucristo. Bien. Dice el capítulo 10, versículos 12 y 13. Escuche muy bien, porque aunque está dirigido al pueblo de Israel, estas lecciones se repiten y se aprenden de nuevo en el Nuevo Testamento. Dice así: Ahora pues, Israel, ¿qué pide tu Dios de ti? Sino que temas a Jehová tu Dios, que andes en sus caminos, y que lo ames y sirvas a Jehová tu Dios con todo tu corazón y toda tu alma, que guardes los mandamientos de Dios y sus estatutos que yo te prescribo hoy, para que tengas prosperidad. ¿Qué le parece, mi amable oyente? ¿No le parece que son unas promesas maravillosas de la mano preciosa de nuestro Padre Celestial? ¿Y usted cree que Dios ha cambiado en eso? De ninguna manera. Vamos, por ejemplo, primero al capítulo 28 de Deuteronomio. Se lo voy a leer para que su apetito espiritual se conmueva y ni bien termine yo el programa, usted se eche a leer este sagrado libro. Dice en el capítulo 28 de Deuteronomio las bendiciones de la obediencia. Y le digo una cosa, en el Nuevo Testamento hay bendiciones que Dios nos da incondicionalmente como un regalo de su gracia, pero hay bendiciones que Dios nos da también en el cristianismo que son un regalo de su gracia, pero que dependen de la obediencia. Y las bendiciones de Israel, muchas de ellas, y las bendiciones suyas y mías, mi querido amable oyente, para su familia y para la mía, para su vida y para mi vida, para mi iglesia y para su iglesia, vienen como resultado de la obediencia al nuevo pacto, el Nuevo Testamento, el nuevo contrato que Dios ha hecho con la raza humana, sobre todo con aquellos que arrepentidos creen en el Señor Jesucristo. Bien, las bendiciones son igualitas a las que Dios nos quiere dar hoy en cualquier país del mundo si obedecemos el nuevo contrato del Nuevo Testamento. Dice así, Deuteronomio 28:1. Acontecerá que si oyeres atentamente a la voz de tu Dios para guardar y poner por obra todos sus mandamientos que yo te prescribo hoy, también Jehová tu Dios te exaltará sobre todas las naciones de la tierra. Y vendrán sobre ti todas estas bendiciones y te alcanzarán si oyeres la voz de Jehová tu Dios. Bendito serás tú en el campo y bendito en la ciudad. Bendito el fruto de tu vientre, el fruto de tu tierra, el fruto de tus bestias, la cría de tus vacas y los rebaños de tus ovejas. Benditas serán tu canasta y tu artesa de amasar. Bendito serás en tu entrar y bendito en tu salir. Jehová Dios derrotará a tus enemigos que se levantaren contra ti. Por un camino saldrán contra ti y por siete caminos huirán delante de ti. Jehová Dios te enviará su bendición sobre tus graneros, sobre todo aquello en que pusieres tu mano, y te bendecirá en la tierra que Jehová tu Dios te da. Te confirmará Jehová Dios por pueblo santo suyo, como te lo ha jurado, cuando guardares los mandamientos de Jehová tu Dios y anduvieres en sus caminos. Que verán todos los pueblos de la tierra que el nombre de Dios es invocado sobre ti y te temerán. Y te hará Dios sobreabundar en bienes, en el fruto de tu vientre, en el fruto de tu bestia y en el fruto de tu tierra, en el país que Jehová juró a tus padres que te había de dar. Te abrirá Dios su buen tesoro, el cielo, para enviar la lluvia a tu tierra en su tiempo y para bendecir toda obra de tus manos. Y prestarás a muchas naciones, pero tú no pedirás prestado. Te pondrá Dios por cabeza y no por cola. Y estarás encima solamente y no estarás debajo. Si obedecieres los mandamientos de Jehová tu Dios que yo te ordeno hoy, para que los guardes y cumplas. Y si no te apartares de todas las palabras que yo te mando hoy, ni a diestra ni a siniestra, para ir tras dioses ajenos y servirles. Usted me dice, bueno, pero don Luis, eso está muy bonito, pero eso es en el Antiguo Testamento, porque sigue remachando Jehová tu Dios, Jehová tu Dios, Jehová tu Dios. Ese no era el nombre que Dios se dio en el Antiguo Testamento para Israel. ¿Cómo puedo estar yo seguro de que eso es para mí, que vivo bajo el nuevo pacto, el Nuevo Testamento, el nuevo contrato? Ah, mi amable oyente, ánimo, ánimo, ánimo. Las mismas promesas, en términos más breves pero tan completas, léalas usted en 2 Corintios capítulo 9, versículos 6 al 11. Por favor, tome nota, porque ya se me acaba el tiempo, y usted lo va a tener que leer solo, ni bien termino este programa. Léalo de rodillas si puede, léalo con ánimo, con fe, con gozo, prepárese una canción para cantarle al Señor, o invéntese una canción si no se la sabe una de memoria. Dice 2 Corintios 9, 6 al 11. El que siembra escasamente, también segará escasamente. Y el que siembra generosamente, generosamente también cosechará. Y sigue, y sigue, y sigue. Pero hay una leccioncita final. En el libro de Deuteronomio se habla de las ciudades de refugio. Eran seis ciudades que Dios diseñó para que alguien que matara a su prójimo sin mala intención huya de su pueblo, se esconda en una de estas ciudades de refugio y así los enemigos no lo pueden matar. Estaban protegidos por los sacerdotes. De la misma manera, la cruz de Cristo es la ciudad de refugio para todo aquel que, arrepentido y asustado por sus pecados, recibe a Cristo como Señor y Salvador. Si usted siente que merece el castigo de Dios, tiene toda la razón del mundo, porque sí, usted se merece el castigo de Dios por sus pecados. Pero Dios es amor, y de tal manera amó Dios al mundo que dio a su único Hijo, para que todo aquel que en Él cree no se pierda, sino que tenga vida eterna. Si usted huye a la ciudad de refugio que es Jesucristo, si usted se esconde detrás de la cruz, si usted recibe a Cristo por la fe, mi amable oyente, usted está libre, libre, libre de la maldición y del castigo que se merece por el pecado. Huya por la fe a Cristo. Escóndase detrás de la cruz y tendrá vida eterna.
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0: aquí nos acompañaba Yailén Cintrón por el cemento de la música con esta preciosa melodía titulada Acércame a ti. Lamentablemente nuestro tiempo se terminó, pero si el Señor lo permite nos vamos a estar reencontrando en una próxima presentación. Mi nombre es Jorge Escopazo, fue un placer acompañarle en este día, que Dios le bendiga ricamente.
1: 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Les estaremos esperando muy pronto para el próximo programa Cruzada con Luis Palau. Hasta entonces, recuerden las palabras de nuestro Señor Jesús. Felices los de corazón limpio, pues ellos verán a Dios.
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Si va a dar ese aplauso, a dárselo bien fuerte a él.

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0: 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Ahí queremos estar.
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Juan capítulo 14, versículo 27. Y tal vez yo tengo, perdóneme que hable un minutito nada más. ¿De dónde salen las palabras que vienen a mi corazón en este caso y sobre todo el título? En estos días he estado haciendo un prequirúrgico y un montón de exámenes y todo lo demás, y me he encontrado con un montón de gente, lógicamente esperando que nos atiendan o algo por el estilo, y me atiendan. Y en estos días ya tenía preparado el mensaje, pero me faltaba el título, no estaba conforme con el título. Y me senté con alguien que de pronto vino gente después y la atendieron antes, y la verdad que la mujer estaba inquieta. Había una mujer a mi lado que estaba muy inquieta. Le digo, ¿está esperando hace rato? Dice, sí, estoy poquito antes que usted, pero hicieron pasar a todo el resto de la gente y no pasamos nosotros. El tema es que después el doctor lo explicó. Pero ella, la verdad, dijo estas palabras: la verdad que no puedo más. Necesito paz, porque tengo cáncer. Me están dando, aún con mi obra social, me están dando para un mes, para dos meses, y yo me puedo morir. Y ella estaba bien dentro de un contexto. Estaba soportando la prueba, la lucha. Le dije quién era y traté de explicarle la palabra del Señor, y le prometí que iba a orar por ella. Y que no se preocupara, que descansara en el Señor, porque Dios tiene poder para hacer cosas grandes. Y es interesante porque me pegó, no puedo más, necesito paz. Y aquí en esta lectura de la palabra, es el capítulo 14, es una belleza de capítulo. El Señor es la última vez que se va a reunir con sus discípulos. Y aquí casi al final le da un montón de promesas, por lo menos 5 o 6 promesas en todo el capítulo. Y son promesas fuertes que tienen que ver con los tiempos que vivimos. Escuche esto, por favor. Juan capítulo 14, versículo 27 dice: la paz os dejo, mi paz os doy. Yo no os la doy como el mundo la da. No se turbe vuestro corazón, ni tenga miedo. La Reina Valera. Luego tengo la NTV. Les dejo un regalo: paz en la mente y en el corazón. Y la paz que yo doy es un regalo que el mundo no puede dar. Así que no se angustien, ni tengan miedo. Levante su mano, por favor, un minuto. Señor, levantamos nuestras manos en señal de que nuestro corazón y nuestra mente, Señor, están en ti. Yo te ruego, Señor, por la ciudad en esta hora. Y te rogamos, Señor, por esta palabra, sea buena para construir pensamientos poderosos, para seguir avanzando. Señor, para seguir sosteniendo, Señor, lo invisible, porque allí es donde tú trabajas. Y nos necesitas a nosotros, porque nos diste la tarea para poder bendecir y bendecir la ciudad. Bendecimos esta ciudad, bendecimos la zona oeste, bendecimos cada lugar donde esta palabra será escuchada. Que tu poder, tu presencia maravillosa, Señor, toque corazones, toque vidas, toque familias. Señor, sean transformados y cambiados. Que el enemigo no obtenga ganancia. Atamos al hombre fuerte, Señor, toda señal, Señor, de oscuridad en el nombre de Cristo. Atamos y amarramos todo espíritu y todo poder, Señor, del diablo que quiera destruir esta ciudad, que quiera destruir el país, sea quebrantado en el nombre de Cristo. Señor, creemos que tú nos has dado la autoridad, Señor, y amarramos y atamos todo poder, todo trabajo diabólico en el nombre de Cristo. Y creemos, Señor, que tú tienes algo nuevo para nosotros, algo poderoso en el nombre de Jesús. Y para gloria de tu nombre te damos gracias, porque creemos, Señor, que tú honras nuestra fe, honras nuestra actitud y nos vas a acompañar en el nombre de Cristo. Creo, papá, que tú lo haces. En el maravilloso nombre de Jesús te damos gracias, mi Señor. Amado Espíritu Santo, toca a cada persona, el que busque, Señor, algo, Dios mío, lo pueda recibir en el nombre de Cristo. Y para gloria tuya te damos gracias, mi Señor. Amén, amén y amén. Denle un aplauso grande al Señor. Gracias, papá. Como le contaba anteriormente, hace unos días escuché de la boca de una persona decir con vehemencia: no puedo más, necesito paz. Y la verdad es que la necesitamos. Es interesante, pero hoy el mundo tiene de todo: ciencia, riqueza, adelantos tecnológicos, oportunidades de crecimiento, todo ha aumentado. Y es increíble que le iba a decir que podíamos hablar con una persona que está en la Antártida,
o en cual lugar más alejado del planeta, y podemos hablar casi cara a cara a través de internet, a través de un video, y poder estar charlando y poder darnos cuenta de que hay una persona miles y miles de kilómetros y que podemos verla. ¿Quién lo iba a imaginar? De la misma manera también han aumentado el caos, la violencia, el temor, la inseguridad. Y la verdad que la gente vive en este tiempo turbada por tantas preocupaciones. No encuentra paz. Esa paz que tanto necesita. Pero si prestamos atención a esta palabra, el Señor no solamente nos ofrece seguridad, serenidad, sino una paz completa. ¿Cuántos dicen amén a eso? Y eso es interesante, porque uno tiene que analizar realmente, esto no es un acto religioso, esto es parte de la vida nueva que hemos elegido tener. Tener a Cristo no es, si es una opción, porque alguien la puede rechazar, pero cuando lo tenemos debemos disfrutarlo, debemos tener esa comunión que nos ayuda a entender dónde estamos parados, qué es lo que Dios tiene para nosotros. Y esa convivencia debe ser una convivencia fuerte, bien pegada al corazón de Dios. ¿Sabe para qué? Para no perdernos, para escuchar la voz de Dios, para orientarnos de la manera correcta. Si le gusta anotar, anote allí. Primer punto, la verdadera paz de Dios, ¿dónde la vamos a encontrar? El Señor dice, la paz os dejo, mi paz os doy. Y yo creo que uno debe entender en primer lugar el significado de las palabras, para que uno pueda entender realmente lo grueso, lo fuerte de la palabra del Señor. A veces uno no lo entiende. El significado de esta palabra aquí, la palabra paz, se traduce en el del griego eirene, la cual es una palabra que denota serenidad, seguridad y tranquilidad. Vio que dijo, les doy la paz. Esta es la paz de la cual está hablando. La paz, los judíos se saludan con este tipo de paz. Paz. Pero con la paz del Señor, la paz que Él quiere entregarnos, es diferente. En el Antiguo Testamento la palabra hebrea que se traduce en nuestro idioma de paz es shalom, la cual es una palabra más completa que encierra todos los beneficios de vivir en paz. Shalom era una declaración hebrea que expresaba el verdadero deseo de aquel que le deseaba una vida llena de seguridad, prosperidad, salud y satisfacción. Y en Números capítulo 6, versículo 23 al 26, Dios le pide a los sacerdotes que bendigan de esta manera a la nación. Nosotros fuimos llamados no a maldecir. No podemos enojar, podemos tener un entredicho, podemos tener un montón de cosas, porque somos imperfectos. Y en esa imperfección reina la inmadurez. Reinan por ahí las emociones, y las emociones nos tocan y comenzamos a hacer cosas que después nos lamentamos. Pero qué bueno es volver a casa. Qué bueno es poder volver a la relación con Dios y a la relación con la gente y poder pedir perdón. No somos ninguno perfectos, para nada, todos nos equivocamos. Y escuche esta oración, y le pidió el Señor justamente a los sacerdotes: ustedes declaren la palabra sobre la nación. Nosotros debemos declarar palabras de bendición para esta tierra. Si maldecimos la tierra, le estamos dando lugar al enemigo. Habla Aarón, dice la palabra, y a sus hijos dile: así bendeciréis a los hijos de Israel, diciéndole: Jehová te bendiga y te guarde. Jehová haga resplandecer su rostro sobre ti y tenga de ti misericordia. Jehová alce sobre ti su rostro y ponga en ti paz. Ese vuelta ahí al lado, dígale a su hermano: shalom. Shalom. Es interesante. Y es interesante porque el Señor lo vemos ahora aquí con sus discípulos listos para ir al Calvario. Y tiene palabras de este mismo estilo. Lea el capítulo 14. Yo uso el capítulo 14 muchas veces en situaciones complicadas, sobre todo cuando voy a despedir por ahí a alguien también que ha partido a la presencia del Señor, porque la gente no lo sabe. Y por ahí la gente extraña a la persona, pero el lugar donde va a estar todavía será mucho mejor. Y el Señor le dice aquí: la paz os dejo, mi paz os doy. No está hablando de una paz cualquiera, está hablando de una paz completa. ¿Dónde está la paz completa cuando enfrentamos un problema?
Cuando tenemos algo que de pronto viene y viene de forma desmesurada, incontrolada, porque no lo podemos controlar, no tenemos el poder para hacerlo, y de pronto nos saca del lugar de confort y nos pone en un lugar de riesgo, en un lugar feo, horrible, y uno se pregunta, ¿y Dios dónde está? Y Dios te pregunta, ¿dónde está mi paz? ¿Dónde está la paz que yo te he dado? Esa paz que te guarda y guarda tu corazón. La paz os dejo, mi paz os doy. Lo hizo justamente casi al finalizar el capítulo, porque desde el comienzo le comienza a contar cosas a sus amigos, que ya le dice en el capítulo anterior que no lo va a llamar más discípulos, sino amigos. Ellos son sus amigos, su fuente de relación. Ellos son sus hijos espirituales, si podemos llamarlo así, y luego pasan a ser sus amigos. Y es interesante, solo Jesús tranquiliza los corazones preocupados. Ellos están enormemente preocupados, pero Jesús les da una orden. Si lee el versículo 1, no se turbe una vez más vuestro corazón. Creéis en Dios, creed también en mí. Busqué la palabra, no se turbe vuestro corazón. ¿Por qué se turbaron los discípulos? Los discípulos tenían suficientes razones para estar preocupados. Jesús les acababa de decir que uno de ellos era un traidor. En este equipo estaban sentados comiendo, sentados a la mesa en esa cena especial, la última, y de pronto dice, aquí alguien me va a traicionar. Y yo creo que los discípulos empezaron, ¿quién es? No serás vos, ¿no? No seré yo. Y luego les dice, nada más ni nada menos, que hay un traidor y que además ellos lo iban a negar. Iban a negar su nombre. Iban a decir que no lo conocían y que él los iba más encima a dejar en esa noche porque tenía que cumplir con su propia historia, con el propósito para lo cual había venido a esta tierra. Eran tres cosas que para ellos era horrendo. ¿Cómo? ¿Nuestro líder se nos va? ¿Cómo que nosotros lo vamos a traicionar? ¿Que más encima dentro de este contexto que tenemos aquí, aquí hay un traidor? Ellos estaban abrumados. Yo les he contado lo que significa la cena, lo que era cenar en familia o algo por el estilo. Era el momento más adecuado para estar en familia, compartirlo, se lavaban los pies, se cambiaban la ropa de trabajo y todo lo demás, y estaban cómodos compartiendo la comida, hablaban del día, lo que había pasado, todo lo demás. El Señor estaba haciendo exactamente lo mismo. Yo me voy, me tengo que ir. Y eso es tremendo. No se turbe vuestro corazón, no se turbe vuestro corazón. Y creo que vale la pena que nosotros no nos turbemos cuando tengamos un problema. La Biblia lo dice, y lo dice de una manera tan clara: a los que aman a Dios, todas las cosas les ayudan a bien. Y alguno dirá, pero pastor, ¿es cierto eso? Sí, tal vez usted no lo ha visto o algo por el estilo, porque tenemos que madurar, y no son los años los que nos hacen madurar. Los años lo que hacen es envejecer el cuerpo. Una persona no es un anciano. En la Biblia habla de anciano, de personas con mucha edad. Pero aún en esta época hablamos de un anciano, un pastor, y que puede tener 25 años y es maduro porque ha experimentado la fe y ha experimentado lo que hace y lo que lleva por delante. Por lo tanto, es una persona madura y es un anciano. Es un anciano en la fe que está firme y fuerte. Jesús, además de eso, nunca les había dicho de que iban a tener una vida sin problemas. Todo lo contrario, le dicen, por mí ustedes van a tener aflicción. Cada vez que quieran predicar o algo por el estilo, van a tener problemas, y van a tener serios problemas. El punto es que ustedes pueden estar en problemas, pero mi paz va a guardar sus corazones en tranquilidad, y ustedes van a estar tranquilos. Por eso deténgase. No haga locura, no le permita al diablo que tome control de sus emociones y ese enojo perdure y esté enojado con la gente y me voy porque no sé, me voy de casa, estos chicos no me aman, bueno, los chicos, mis padres no me aman, me voy. Tenga cuidado con lo que va a hacer. Tengamos cuidado en la forma que reaccionamos frente a los desafíos de la vida. Cada vez que Dios permite un desafío es porque sabemos que lo vamos a poder soportar. Porque Dios lo dijo, porque el Señor lo dijo.
El Señor no les dijo y le prometió de que no iban a tener nunca un problema. Todo lo contrario, le dijo que los iban a tener. Jesús no dijo, me alegra que estén preocupados y llenos de dudas, sus dudas son maravillosas. No, Él no se complace justamente en la duda y en la ansiedad de su pueblo. Todo lo contrario, ¿dónde se afianza? En la fe, esa fe genuina, fuerte, la que escribe justamente en el capítulo 3, si mal no recuerdo, de Apocalipsis, donde dice, aunque tienes poca fuerza, no has negado mi nombre y has guardado mi palabra. Por lo tanto, yo pongo delante de ti una puerta abierta, la cual nadie puede cerrar. Mis amados hermanos, no es tiempo de volver atrás. No es tiempo de quedarse cómodo y decir, bueno, ya está, ya cumplí mi rol. Todo lo contrario, este es el tiempo de la acción. Pero pastor, yo ya soy un hombre viejito, soy una mujer, ya tengo muchos años, y la verdad es que no quiero, no se rinda tan rápido. Los que han entrado al cuadrilátero del Evangelio no salen de allí. Aférrese a las cuerdas, póngase allí, haga fuerza para atrás. Me gustan los boxeadores cuando de pronto hacen así y esquivan. Tienen más rapidez apoyándose en las cuerdas. Tal vez ha tirado la toalla varias veces, pero usted todavía no está nocao. Los discípulos estaban nocao. Decimos, ¿ahora qué hacemos? Piense en este contexto. 3 años y medio con el mejor maestro, y él ahora le está diciendo, me voy, los voy a dejar. Más encima uno me está traicionando aquí. Y qué bárbaro. Porque más encima ustedes incluso me van a negar y no van a estar conmigo. Por eso Pedro reacciona tan rápido cuando vienen a buscarlo al Señor. Y le corta la oreja a uno de los siervo de Marco, que era el que lo iba, justamente lo llevaba allí, y de pronto el Señor tiene que obrar un milagro y dice, no es con espada, no es así, no es con espada, mi hermano, no es matando a otro, destruyendo a otro, no lo es. La vida es maravillosa cuando aprendemos a convivir y aprendemos a razonar, y tendremos que perdonar 1,000 veces, porque si no siempre estaremos insatisfechos. Todos necesitamos hacerlo de la manera como realmente Dios nos dice que debemos hacerlo. En tercer lugar, Jesús le cambia el enfoque. ¿Creéis en Dios? Creed también en mí. Y lo lleva a una realidad. Ustedes me conocen. Aún más, si lo lee el capítulo 14, dice, si no me creen, por lo menos en mí, créanme por las obras. Las obras que he realizado, justamente todo lo que he hecho, no lo hace nadie, no lo ha hecho nadie. Por lo tanto, por último, créanme, a través de las obras que he hecho. Y qué lindo es cambiar del enfoque, ¿no? Direccionarlo. ¿Ustedes creen en Dios? Y lógico, Señor, por eso estamos contigo. Bueno, crean en mí. Y ahí hay algo fuerte, porque de pronto dice, ¿por qué no nos muestra al Padre? Me están mirando a mí. Si me miran a mí, también están mirando al Padre. ¿Cómo te voy a mostrar al Padre? Felipe inmediatamente dice, ¿por qué no me los muestras? Y el Señor le dice, ya lo estás viendo, me estás viendo a mí. Si estás viendo, me estás viendo a mí, es porque estás viendo al Padre. ¡Wow! Y eso es fuerte. Y luego le habla del Espíritu Santo, léalo por favor. Ahora cuando llegue a casa, léalo. Le va a hacer mucho, pero mucho bien. Hay mucha gente turbada en este tiempo. Y perdóneme, no es peyorativo ni nada por el estilo, pero no es el psicólogo el que te va a arreglar la cabeza y te va a arreglar el alma. Te podrá ordenar algunos patitos por ahí, te podrá ordenar algunas cosas, pero no te va a ordenar lo que está dentro de tu interior. El único que puede ordenarlo es reconociendo que soy frágil, que soy débil y que necesito del Señor. Y que lo necesito a Él más que nunca. Porque tenemos un mundo recontra complicado. Y lo necesitamos más que nunca. Necesita ellos que conozcan al Señor. Querían conocer a Dios, lo tenían enfrente. Muchas veces nosotros queremos conocer a Dios también y lo tenemos dentro del corazón. No mengüe, por favor. Punto 2. En el mundo jamás encontraremos paz. Y esto tiene que ver con esa locura de no estar conforme con nada. Lo tengo todo, pero quiero más. ¿Y por qué no tener el último auto de moda? ¿Cuánto me va a costar tu vida?
No quiero vivir en este lugar, quiero vivir en otro más grande. Nunca estás satisfecho. Las cosas del mundo, las cosas de esta tierra no te las vas a llevar. Nada te vas a llevar de esta tierra. Y si tenés algunos dólares guardados, no te los van a poner en el cajón, ¿eh? Hola. No te van a poner nada. Yo no os la doy como el mundo la da. ¿A qué se refería el Señor? Primero, la paz de este mundo es demasiado frágil. La gente busca desesperadamente paz, pero no la puede alcanzar, porque solamente Cristo puede otorgarla. La supuesta paz que el mundo puede dar son la paz, esta paz mundial, que todavía no pueden terminar con una guerra en Rusia y ahí, con este otro país pequeñito, destruyendo miles de personas muertas. ¿Cuál es el costo de esa paz? Vivo en un país donde hay paz. Hoy hay locura por todos lados. Las naciones están, pero Perú tiene un problema enorme. Chile tiene, murieron 23 personas porque gente comenzó a quemar los campos, la parte del sur, y comenzó a quemar los campos. 23 personas se murieron quemadas. Y uno dice, ¿qué le pasa a la gente? Por un tinte político, por una expresión política, por una, no sé, llámelo como quiera. ¿Y qué tiene ese hombre o qué tienen esas personas que de una manera desmesurada, y la gente dice por ahí, necesitamos paz, vamos a tener paz en el sur? Esa paz se termina simplemente cuando el problema continúa. Y lo que necesitamos es entender que la paz que necesitamos es la de Dios para poder vivir de otra manera. Escuche esto. Es interesante porque la supuesta paz que el mundo ofrece está basada en la seguridad militar, en el dinero, en el poder de un gobierno, pero estas cosas todas son frágiles, todas se rompen rápido. No pueden garantizar la verdadera paz que solamente puede darnos el Señor. No la tenemos. Aún más, en Isaías capítulo 57, versículo 21, hay una palabra fuerte para toda la gente. No hay paz, dijo mi Dios, para los impíos. No hay paz. Una vez discutía con un amigo y dice, ¿pero vos te crees que tal presidente? Me acuerdo, era hace muchos años atrás. Él era ateo. Dice, Moisés, ¿pero vos te crees que esta gente no come bien? Le digo, sí, si comerá manjar, no sé, caviar todos los días, lo que quiera, lo más caro. ¿Pero vos te crees que tienen satisfacción? Dice, ¿vos te crees que no duermen, Moisés? Yo creo que no duermen, no tienen paz, porque la Biblia lo dice. No hay paz en sus corazones. ¿Cuántos de los políticos que tenemos pueden salir a comer a un lugar y directamente caminar en la calle? No pueden hacerlo. No pueden hacerlo. No tienen paz porque sus propios corazones no tienen paz. No hay paz en su vida. Y es un deterioro cada vez más fuerte. Segundo lugar, Jesús los enfoca de otra manera en lo duradero, en lo eterno, en lo que realmente es importante. ¿Y sabe dónde los lleva? A una cita con el Padre. Y les promete una cita con el Padre después que partan. Y les da la seguridad de que este tiempo que vamos a pasar aquí en la tierra es cortito, es pequeño. 70, 80, 90, no sé, 100 años. Pero luego de ahí la eternidad, ¿dónde vas? Por eso en el capítulo, en el versículo 2, dice, en la casa de mi Padre muchas moradas hay. Si así no fuera, yo os lo hubiera dicho, voy pues a preparar lugar para vosotros. Y si me fuere y os prepararé lugar, vendré otra vez y os tomaré a mí mismo, para que donde yo estoy, vosotros también estéis. Y es interesante, porque Jesús le está diciendo, yo no me voy de vacaciones. No me voy arriba y no los voy a ver más. No, me voy a preparar, voy a trabajar. Y voy a trabajar para ustedes. Y qué linda la actitud de un líder que tiene 12 discípulos y que de pronto los llama amigos y que de pronto le dice, en el mismo lugar donde yo voy a preparar un lugar, yo también voy a estar, y en el lugar donde yo estoy, yo creo que ustedes estén. Pregúntele a los políticos si eso es lo que quieren hacer, lo mismo. En el mismo lugar donde vos donde yo estoy, yo los quiero traer a todos para acá. Los quieren usar. Qué diferente. Destruir su corazón, destruir su vida. Y qué lindo es cuando podemos aferrarnos al Señor. Los discípulos están seriamente preocupados, pero Jesús los enfoca en lo correcto y en lo que debemos ordenar nosotros. Saquen su mirada de las cosas de la tierra.
Saquen su mirada de allí y póngala en el lugar correcto, lo eterno. Recuerda, no te vas a llevar nada. Jesús está calmando sus corazones turbados, prometiéndole una cita con el Padre el día de mañana. Y eso es bueno. Eso es poderoso. En la casa de mi Padre muchas moradas hay. Si así no fuera, yo le hubiera dicho, voy pues a preparar lugar para vosotros. Millones de personas viven temerosas, muertas de miedo, pánico de lo que está pasando en el mundo. Y tiene miedo de viajar. A ver si se cae el avión. A ver si se arma una guerra. No, quedémonos aquí, ya está. El pecado hace cada vez más daño. Las cosas que se están imaginando, las cosas que quieren en las naciones, quieren fomentar y quieren que sea algo radical para todo el mundo. Como por ejemplo, en Chile se aprobaron dos, no recuerdo cómo se llaman, pero eran dos propuestas, de que realmente los niños debían amar y deberían dejarles libertad para que los niños amen a los mayores. Estoy hablando de sexualidad. Los pedófilos en otros lugares, en Europa, lo que piden es estar dentro de un gobierno para aprobar leyes para que la pedofilia sea permitida. Y uno dice, ¿dónde estamos? ¿Qué le pasa al ser humano? ¿Qué es lo que tiene en la cabeza? No tiene paz. Nada lo conforma. Nada lo justifica. Nada, no hay nada justificable para ello. Todo está desordenado y vacío. Y lo que necesitamos es entender nuestro contexto. ¿Qué hago yo aquí? ¿Qué voy a hacer yo con mi vida? ¿Qué vamos a hacer nosotros? La gente le teme a las guerras, a la delincuencia, a las enfermedades, a la bancarrota, a una tragedia repentina, a la brujería, a los demonios. Sin embargo, nosotros como cristianos vivimos confiados porque nuestra vida está escondida en Dios. Estamos resguardados. Escuche esto. Colosenses capítulo 3 versículo 12 y 3 dice: poned la mira en las cosas de arriba, no en las de la tierra, porque habéis muerto y vuestra vida está escondida con Cristo en Dios. Wow, eso es bueno. Ya está. Deje de pelear, deje de discutir, deje de pelearle a la vida, deje de estar peleando de una manera totalmente fuera de lugar. Quédese tranquilo, Dios tiene para usted algo bueno y algo maravilloso. Esa paz que supera todo entendimiento. Esa paz que viene de Dios y que a usted le trae calma. Muchas veces cuando hay exaltación y de pronto uno ve a alguien tan tranquilo y dice, ¿y a este qué le pasa? Este no se metió en el lío. No tiene paz. Puede resolver un problema. Y de esta forma debemos movernos. Lo último, no se turbe vuestro corazón ni tenga miedo. Está terminando el capítulo 14 y le está diciendo... De esta manera no vuelvan a turbarse. Tranquilo, yo les explico lo que soy. Aún más, en un momento les dice toda esta verdad, uno me va a traicionar, yo me voy a ir y además de esto voy a dejarlo solo porque no tengo otra cosa para hacer y más encima hay un traidor. Tranquilo, tranquilo, quédense tranquilo, tengan paz. La paz, el shalom de la paz, el saludo se los dejo, pero la paz mía se la entrego y se las doy. Es un regalo para ustedes y eso es maravilloso. El fundamento de nuestra paz es Jesús. No hay otra forma de entenderlo. Al final el Señor exhorta a sus discípulos a confiar y no tener miedo. No se turbe vuestro corazón ni tenga miedo. No le permita al pánico, y me agarró un ataque de pánico y me estoy moviendo de una manera que no entiendo. No le dé lugar al enemigo, mi hermano. Confíe en el Señor. Hoy comenzamos nuestros 7 días de ayuno y de oración. Tenga un tiempo de oración cada día. Nos preparamos para la Santa Cena. Marzo será un mes extraordinario. Tenemos bautismo la primera semana. Si se va a bautizar, ya está, prepárese. El segundo tenemos Santa Cena. El tercero tenemos aniversario. Y la vida continúa. Y todos debemos estar preparados para eso. Al final el Señor está exhortando a sus discípulos a tener confianza y no tener miedo. No se turbe vuestro corazón ni tenga miedo. Cristo deseaba para sus discípulos que aprendieran a depender de Él. Y de la misma manera el Señor nos dice esta mañana, confíen en mí.
yo la tengo clara. Yo sé lo que tengo para ustedes. Pensamientos de bien y no de mal son los que guardo en mi corazón para ustedes. Permitámosle al Espíritu de Dios que obre a su manera dentro de nuestro corazón. Métase en el río de Dios. Permítale al Espíritu Santo que tome el control de su vida, que el Señor lo oriente y le dirija siempre. Y usted va a encontrar esa paz que tanto anhela. No tengo paz, no tengo paz, estoy mal. Solo Jesús puede cambiar nuestra vida. Cuando vivimos en sus caminos disfrutando de su amor, ese amor que viene del corazón, disfrutamos de la benevolencia, de lo bueno de Dios. Permítale al Señor que el Señor realmente haga algo grande en su vida, algo fuerte. Permítale al Espíritu Santo que tome realmente decisiones sobre su vida. Juéguese por el Señor y le puedo asegurar que su vida va a cambiar. Tal vez estará en el mismo contexto, tal vez estará en el mismo hogar, tal vez estará en el mismo negocio, tal vez estará en la misma, en el mismo lugar. No se ha movido, pero usted se ha movido. Su vida ya puede experimentar otra cosa. Y usted puede ver allí, lejano, tal vez, o cercano, ¿por qué no me di cuenta antes que esto se puede arreglar? ¿Por qué no me di cuenta antes que tal vez, reconociendo mis errores, puedo ser transformado y cambiado? No me había dado cuenta, porque cuando uno está enfocado en el problema, está ciego y no puede verlo. Cuando tienes la paz del Señor, está todo bien. Y aunque nada esté bien por fuera, el Señor tiene el control. Y cuando el Señor tiene el control, algo bueno voy a sacar de esto. Algo va a suceder, no es extraño. No está fuera de lugar. El gran problema, ¿sabe cuál es? Nuestra vieja vida. Esa vieja vida con todos nuestros pecados que han sido perdonados por Cristo en la cruz del Calvario y absorbidos esos pecados, nos ha dado una nueva vida, pues vivámosla. Vivámosla como Él quiere. Me gusta la expresión, una vez más, de Juan, en el capítulo 4, en primera de Juan, el versículo 18, en el amor no hay temor, en el verdadero amor no hay temor. Yo cuando uno está enamorado en el principio y realmente sueña con la nena o con el caballero que se va a casar, todo lo... es interesante, lo he dicho muchas veces, pero vale la pena repetirlo, porque uno no se quiere separar, no quiere estar lejos de la persona. Y de pronto estuvo en la casa del novio o la casa de la novia y se va y lo sale a despedir a la puerta. Y por allí, al 3-4 metros, vuelve otra vez. Chao, mi amor. Se sube al auto y de pronto el teléfono suena. Ella está ahí, encandilada, mirando el auto. Y de pronto suena su teléfono. ¿Quién es? Ay, mi vida, me olvidé de decirte que te amo. Está enamorado. Si pudiéramos tener una relación de ese estilo con Dios, mamita querida, la vida que tendríamos. Muchas veces nuestra vida es exigua, pequeña, descontrolada. Buscamos a Dios más que nunca cuando tenemos un problema y hay una necesidad extrema. En el amor no hay temor, sino que el perfecto amor echa fuera el temor. Dígale a un niño que no va seguro cuando va tomado de la mano de su mamá o de su papá. Es el mejor lugar. Y de pronto viene algún desconocido, el nene se mete atrás. O la nena dice, este tipo no lo conozco, no me gusta. Y su mamá le dice, qué tita más, tranquila, no hay problema. El perfecto amor echa fuera el temor. Y nosotros debemos entender que en ese perfecto amor la paz de Dios está sobre nosotros. Y que podamos entenderlo y vivirlo. Porque usted merece vivir una calidad de vida buena. Todos merecemos vivirla. Porque el Señor así lo ha dado, lo ha dicho. En el amor no hay temor, sino que el perfecto amor echa fuera el temor. Porque el temor lleva en sí castigo. ¿Por qué lleva castigo? Porque hay respuesta de parte del temor. El temor abre puertas que nunca pensé que podía abrirla. El temor, el pánico, lo que hace. Recuerden una palabra de hace poquitos días atrás. Job también, de la misma manera, lo que temía me vino. Tenía miedo que los chicos hubiesen hecho algo mal. Fue la puerta que él abrió para que el temor y el pánico lo invadieran. Terminó experimentando una situación horrible. Perdió sus hijos, perdió sus bienes y hasta perdió en parte a su esposa.
¿Por qué no maldices a tu Dios y te mueres? Y es interesante, termino aquí, porque el temor lleva en sí castigo, de donde el que teme no ha sido perfeccionado en el amor. El verdadero amor se encuentra únicamente en Cristo, y este amor nos perfecciona para que podamos caminar en los caminos de Él, no en nuestros caminos. Cuando caminamos de la manera que Él lo propone, tenemos seguridad. Y la única seguridad que tenemos es su presencia, poder sentirla, poder saber que estoy ahí, que estoy con el Señor. Esa vida de paz proclama realmente quién soy, dónde estoy ligado y la parte de mi vida que estoy viviendo. Todos podemos hacerlo. Concluyo en esta mañana. Mis amados, llegó la hora de despojarnos de nuestras cargas y temores, porque solo en Jesús encontramos la verdadera paz. Esa paz que transforma la tristeza en gozo, la pérdida en ganancia, la derrota en victoria, la duda en seguridad. Y lo único que debemos hacer es aferrarnos a Él con una fe firme, fuerte. Y le puedo asegurar que seremos bendecidos. Y para terminar, hay una canción que he cantado y hemos cantado durante mucho, mucho tiempo, sobre todo en Arrufo. Como siempre, la palabra y lo que hacemos, lo hacemos para la gloria de Dios. Y con seguridad nosotros seremos bendecidos. Y le pido a los músicos que puedan subir. Es una canción, es un corito cortito. Él es mi paz. Y que usted pueda cantarlo. Yo quiero que usted se pierda un par de minutos nada más. Y cuando digo se pierda dentro de la palabra. Y en realidad el Señor pueda hablarle a su corazón en esta mañana. Si le ha hablado, bueno, usted pueda perderse en esa seguridad de que la paz de Cristo, la paz de Dios, está en nuestro interior. ¿Quiere ponerse de pie? ¿Quiere darle un aplauso al Señor?

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2: ¿Qué tal, querido amigo o amiga del programa Cruzada con Luis Palau? Mi nombre es Jorge Escopazo y quiero darle la más cordial bienvenida a este nuestro punto de encuentro en la radio, donde estudiamos diariamente la Biblia, la Palabra de Dios, junto a miles de oyentes alrededor del mundo, quienes escuchan nuestros programas a través de las emisoras que lo transmiten, como así también a través de nuestro sitio en internet, luispalau.net. Y en este día, al continuar con nuestro estudio en la Biblia como abuelo de pájaro, le presento el mensaje Lecciones en Deuteronomio.
3: Muchos cariños y saludos, mi amable oyente. Siempre es un gozo volver a hablar con usted. Estamos dando un vuelo de pájaro a través de toda la santa palabra de Dios, la Biblia. Y estamos hoy terminando este vuelo de solo tres estudios, porque tiene que ser a propósito, muy rápido, como en un avión a jet, de esos rápidos a retropropulsión, el libro de Deuteronomio. Ya hemos analizado sus divisiones, rápidamente le mencioné las ilustraciones y lecciones poderosas que brotan de este libro, aunque hay muchas más de las que yo mencioné, porque yo quiero que su apetito desee más de la palabra de Dios. Hoy quiero tocar dos de esas muchas lecciones que hay en el libro de Deuteronomio, las quiero tocar hoy. La primera lección es la lección que yo le di en el día de ayer acerca del versículo clave del libro de Deuteronomio. ¿Recuerda cuál era? No sé si usted lo repasó cuando terminó el programa y se fue a estudiar lo que yo le había dicho. Pero mire, Deuteronomio capítulo 10, versículos 12 y 13. Mire, escuche con claridad, porque aquí hay una lección que yo quiero que se grabe en su alma y que usted no la olvide más, porque esta lección va a bendecir su familia. Puede traerle riquezas materiales, incluso para que usted las use para la gloria de Dios. Puede traerle a usted prosperidad y éxito en su vida personal, si usted toma estas palabras con seriedad. Hay mucha pobreza en el mundo latino. Hay mucha hambre en nuestro continente. Hay mucha miseria. La pobreza, la miseria, el hambre, la enfermedad, la pobreza, como decimos en términos generales, es una maldición. Pero Cristo vino al mundo para librarnos de esa maldición, como de todas las demás maldiciones. Y por lo tanto, usted puede encontrar alegría, paz, gozo, éxito, prosperidad, si practica los principios bíblicos. Por eso el libro de Deuteronomio, quiero señalar este gran asunto que un día de estos lo voy a tocar a fondo aquí en el programa Cruzada con Luis Palau, porque yo quiero que usted aprenda los principios del éxito, la prosperidad y cómo poder salir de la maldición de la pobreza. Porque la pobreza la podemos evitar con el poder de Jesucristo. Bien. Dice el capítulo 10, versículos 12 y 13. Escuche muy bien, porque aunque está dirigido al pueblo de Israel, estas lecciones se repiten y se aprenden de nuevo en el Nuevo Testamento. Dice así: Ahora pues, Israel, ¿qué pide tu Dios de ti? Sino que temas a Jehová tu Dios, que andes en sus caminos, y que lo ames y sirvas a Jehová tu Dios con todo tu corazón y toda tu alma, que guardes los mandamientos de Dios y sus estatutos que yo te prescribo hoy, para que tengas prosperidad. ¿Qué le parece, mi amable oyente? ¿No le parece que son unas promesas maravillosas de la mano preciosa de nuestro Padre Celestial? ¿Y usted cree que Dios ha cambiado en eso? De ninguna manera. Vamos, por ejemplo, primero al capítulo 28 de Deuteronomio. Se lo voy a leer para que su apetito espiritual se conmueva y ni bien termine yo el programa, usted se eche a leer este sagrado libro. Dice en el capítulo 28 de Deuteronomio las bendiciones de la obediencia. Y le digo una cosa, en el Nuevo Testamento hay bendiciones que Dios nos da incondicionalmente como un regalo de su gracia, pero hay bendiciones que Dios nos da también en el cristianismo que son un regalo de su gracia, pero que dependen de la obediencia. Y las bendiciones de Israel muchas de ellas, y las bendiciones suyas y mías, mi querido amable oyente, para su familia y para la mía, para su vida, para mi iglesia y para su iglesia, vienen como resultado de la obediencia al nuevo pacto, el Nuevo Testamento, el nuevo contrato que Dios ha hecho con la raza humana, sobre todo con aquellos que arrepentidos creen en el Señor Jesucristo. Bien, las bendiciones son igualitas a las que Dios nos quiere dar hoy en cualquier país del mundo si obedecemos el nuevo contrato del Nuevo Testamento. Dice así, Deuteronomio 28:1. Acontecerá que si oyeres atentamente a la voz de tu Dios para guardar y poner por obra todos sus mandamientos que yo te prescribo hoy, también Jehová tu Dios te exaltará sobre todas las naciones de la tierra. Y vendrán sobre ti todas estas bendiciones y te alcanzarán si oyeres la voz de Jehová tu Dios. Bendito serás tú en el campo y bendito en la ciudad. Bendito el fruto de tu vientre, el fruto de tu tierra, el fruto de tus bestias, la cría de tus vacas y los rebaños de tus ovejas. Benditas serán tu canasta y tu artesa de amasar. Bendito serás en tu entrar y bendito en tu salir. Jehová Dios derrotará a tus enemigos que se levantaren contra ti. Por un camino saldrán contra ti y por siete caminos huirán delante de ti. Jehová Dios te enviará su bendición sobre tus graneros, sobre todo aquello en que pusieres tu mano, y te bendecirá en la tierra que Jehová tu Dios te da. Te confirmará Jehová Dios por pueblo santo suyo, como te lo ha jurado, cuando guardare los mandamientos de Jehová tu Dios y anduvieres en sus caminos. Que verán todos los pueblos de la tierra que el nombre de Dios es invocado sobre ti y te temerán. Y te hará Dios sobreabundar en bienes, en el fruto de tu vientre, en el fruto de tu bestia y en el fruto de tu tierra, en el país que Jehová juró a tus padres que te había de dar. Te abrirá Dios su buen tesoro, el cielo, para enviar la lluvia a tu tierra en su tiempo y para bendecir toda obra de tus manos. Y prestarás a muchas naciones, pero tú no pedirás prestado. Te pondrá Dios por cabeza y no por cola. Y estarás encima solamente y no estarás debajo. Si obedecieres los mandamientos de Jehová tu Dios que yo te ordeno hoy, para que los guardes y cumplas. Y si no te apartares de todas las palabras que yo te mando hoy, ni a diestra ni a siniestra, para ir tras dioses ajenos y servirles. Usted me dice, bueno, pero don Luis, eso está muy bonito, pero eso es en el Antiguo Testamento, porque sigue remachando Jehová tu Dios, Jehová tu Dios, Jehová tu Dios. Ese no era el nombre que Dios se dio en el Antiguo Testamento para Israel. ¿Cómo puedo estar yo seguro de que eso es para mí, que vivo bajo el nuevo pacto, el Nuevo Testamento, el nuevo contrato? Ah, mi amable oyente, ánimo, ánimo, ánimo. Las mismas promesas, en términos más breves pero tan completas, léalas usted en 2 Corintios capítulo 9, versículos 6 al 11. Por favor, tome nota, porque ya se me acaba el tiempo, y usted lo va a tener que leer solo, ni bien termino este programa. Léalo de rodillas si puede, léalo con ánimo, con fe, con gozo. Prepárese una canción para cantarle al Señor, o invéntese una canción si no se la sabe una de memoria. Dice 2 Corintios 9, 6 al 11. El que siembra escasamente, también segará escasamente. Y el que siembra generosamente, generosamente también cosechará. Y sigue, y sigue, y sigue. Pero hay una leccioncita final. En el libro de Deuteronomio se habla de las ciudades de refugio. Eran seis ciudades que Dios diseñó para que alguien que matara a su prójimo sin mala intención huya de su pueblo, se esconda en una de estas ciudades de refugio y así los enemigos no lo pueden matar. Estaban protegidos por los sacerdotes. De la misma manera, la cruz de Cristo es la ciudad de refugio para todo aquel que, arrepentido y asustado por sus pecados, recibe a Cristo como Señor y Salvador. Si usted siente que merece el castigo de Dios, tiene toda la razón del mundo, porque sí, usted se merece el castigo de Dios por sus pecados. Pero Dios es amor, y de tal manera amó Dios al mundo que dio a su único Hijo, para que todo aquel que en él cree no se pierda, sino que tenga vida eterna. Si usted huye a la ciudad de refugio que es Jesucristo, si usted se esconde detrás de la cruz, si usted recibe a Cristo por la fe, mi amable oyente, usted está libre, libre, libre de la maldición y del castigo que se merece por el pecado. Huya por la fe a Cristo. Escóndase detrás de la cruz y tendrá vida eterna.
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0: Hasta aquí nos acompañaba Jailén Cintrón por el cemento de la música, con esta preciosa melodía titulada Acércame a ti. Lamentablemente nuestro tiempo se terminó, pero si el Señor lo permite, nos vamos a estar reencontrando en una próxima presentación. Mi nombre es Jorge Escopazo, fue un placer acompañarle en este día. Que Dios le bendiga ricamente.
1: 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Les estaremos esperando muy pronto para el próximo programa Cruzada con Luis Palau. Hasta entonces, recuerden las palabras de nuestro Señor Jesús. Felices los de corazón limpio, pues ellos verán a Dios.
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1: Tarde o temprano, mi hermano querido, el pecado sexual se va a apoderar de nosotros cuando permitimos que de nuestros ojos se traslade al corazón, va a la lujuria y después tu cuerpo lo ejecuta. Es más, hay muchos cristianos que ya han decidido hacerlo, pero no lo han hecho porque no han tenido la oportunidad, porque es una decisión que yo tomo en mi corazón.
2: 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Escuchemos.
1: ¿Quieren ser libre del pecado sexual? ¿Cómo ser libre? En primer lugar, establezca límites con el sexo opuesto. Sencillo. En mi casa tenemos una norma y yo desde hace muchos años establecí una ley. Por ejemplo, hermana, si usted un día llueve o cae nieve y usted me quiere que le lleve a su casa, que allá en la esquina, en mi auto no va a subir, perdón, porque yo no subo mujeres, además de la flamante esposa que tengo. Me lo dijo un famosísimo pastor que tuve el privilegio de estar sentado hace como 3 meses atrás. Estuvimos en su casa, Rick Warren. Y me dijo, yo nunca hago esto. ¿Por qué? Porque dadas las condiciones, yo no sé de qué soy capaz. Porque adentro todos tenemos un tigre. Tenemos un monstruo adentro que se llama el viejo hombre, la carne. Entonces yo me cuido. Yo pongo límites. Entonces, gracias a Dios, mi esposa tiene garras de tigre también. Porque cuando no, en serio, cuando ve que una mujer se me acerca demasiado, viene arañando. Y muchas veces me dijo, tené cuidado con la hermana aquella porque te está mirando mucho. Ok, gracias. Apenas puedo con uno, hermano, ¿para qué quiero dos? Segundo, piensa en las consecuencias. Yo me imagino que por alguna razón cometí un error, Dios quiera que Dios me guarde, y sentarme delante de mi hijo Paul, de mi hijo Seba, de Jason, Melody, y decirle, muchachos, quiero decirles que tu mamá y yo nos vamos a separar porque yo cometí adulterio. Nunca es tarde para empezar. Usted puede empezar hoy. Usted puede ser fiel hoy mismo. Establezca límites. Establezca reglas. Segundo, piense en las consecuencias. Piense, ¿qué sería lo peor que sucedería si yo haría esto? Mire, hermano, escuche. Unos minutos de pecado te pueden amargar la vida entera. Yo nunca escuché a un hombre o a una mujer que vino aquí y me dijo, pastor, fui infiel a mi esposa. ¡Yes! ¿Y cómo fue? Pasé bomba, 15 minutos, pastor, tremendo. Perdí mi esposa, mis hijos se fueron, quebré financieramente, la casa tuvimos que vender, estoy en la calle, pero esos 15 minutos, qué bueno que estuvieron. ¿Usted conoce gente así? O sea, ¿qué estoy haciendo? ¿Estoy entregando hasta mi salvación eterna? ¿Eternamente en el infierno allá, condenado? No, pero la pasamos bomba esos 15 en el hotel, ¿verdad? Sería ridículo. Es que no pensamos, el diablo cuando tentó a Eva le dijo la verdad. El diablo no le mintió. El diablo dijo, si tú comes de este fruto vas a conocer el bien y el mal, le dijo. Él le dijo la verdad, pero él no le dijo que el mal era muerte. Y ella comió, ella creyó que algo pasaría. ¿Sabes por qué la gente tiene relaciones sexuales fuera del matrimonio? Te lo voy a explicar. Porque están buscando algo en alguien que solamente Él les puede dar. Pero cuando tú tienes a Cristo en tu corazón y estás lleno de Él, tú no andas buscando nada por allá afuera. Porque sabes que eso pasajero no te puede dar paz. En tercer lugar, confiésalo. ¿Sabes por qué? ¿En qué sentido confesar? Si usted está siendo tentado, Busque ayuda, hable con su pastor, hable con su ley. Necesito que ores por mí, porque hay una persona que me está seduciendo y me está causando problemas, porque el diablo se esconde en la oscuridad. Por eso es necesario exponer la tentación, buscar ayuda, hablar con tu líder, abrir tu corazón y decir: necesito ayuda, tengo problema, pastor. Y quizás hasta con tu esposa. ¿Sabe cuándo sé que un matrimonio es maduro? Cuando usted le puede confesar a su cónyuge: hoy hay una persona en el trabajo que me está diciendo cosas y me está causando problemas, ¿me puedes ayudar? Oh, ven, mi amor, vamos a orar por ti. Ahí usted está maduro matrimonialmente. Y si tu marido algún día te dice eso, guarda el palo y si la rodilla te va a morar. Y de paso cumpla con sus deberes conyugales.
3: 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Continuamos con el programa.
1: Cuarto, no mires, todos digan no mires. O sea, hace un pacto con tus ojos, como dijo Job. Job lo dijo así: ¿cómo pues había yo de mirar a una virgen? Dice, a una mujer. 5, debo cambiar mis patrones de pensamiento. Tu mente está acostumbrada a pensar de una manera equivocada y debe reemplazar esos pensamientos. Mira, quien tiene tu mente, escuche, tiene tu corazón. Y quien tiene tu corazón, tiene tu cuerpo. Porque el problema empieza aquí, aquí. Tu órgano sexual más potente es tu mente. Dirige tus pensamientos, debes cambiar tus pensamientos. 6, pide ayuda. No es pecado confesar de que eres tentado. Yo prefiero confesar de que estoy siendo tentado y no tener que confesar adulterio después. Pero mucha gente no tuvo a nadie. No tuvo un amigo, un mentor, un líder, un pastor. Dice: ¡hey! Tengo problemas, ¿me puedes ayudar aquí? No, y solos. Por eso es que el cuerpo de Cristo es tan importante. Si usted no tiene a nadie a quien abrir su corazón y decirle: ¡hey, por favor, ayúdeme porque tengo problemas! Usted está en problemas. 7, planea el escape. En otras palabras, huye por tu vida. Huye. La estrategia de José, qué tremendo estaba. Pablo dice en Corintios 6, huyan de la inmoralidad sexual. Y es interesante porque cuando se trata del diablo, él dice: enfréntenlo, repréndanlo, ninguna arma forjada prospera, van a pisar serpientes y escorpiones. Pero de la adúltera huye. No te pongas a razonar: yo puedo con esto, yo la voy a ganar para Cristo, que otro la gane, yo huyo. ¡Vete! No te quedes ahí razonando. Dice Salomón, Proverbios 5:8, aleja de ella tu camino, de la mujer adúltera, y no te acerques a la puerta de su casa. Y 8 dice: vigila y ora. Jesús dijo en Mateo 26, velad y orad para que no caigas en tentación. Pablo dijo: el que quiera estar firme, mire que no caiga. En otras palabras, usted dice: a mí esa cosa nunca me va a pasar, es el próximo. Orgullo, tu orgullo te va a llevar a eso. Mantente en oración, vigilando. El Señor, yo necesito, guárdenme, cuídenme. Dile a tu esposa, a tus líderes, que oren por ti. Termino. Mateo capítulo 13, versículo 25. Qué tremenda palabra. Dice esta parábola del trigo y la cizaña. Dice: pero mientras dormían los hombres, vino el enemigo y sembró la semilla. ¿Cuándo fue que sembró la cizaña? Mientras dormían, en momentos desprevenidos, en momentos de debilidad, cuando usted no se da cuenta, en momentos de flaqueza, de bajones emocionales, en momentos de crisis matrimoniales, y estás a pan y agua con tu matrimonio, hace 3 meses no hay ni una frutita. Voy a entender pocas palabras. Y el diablo te dice: mira, ¿para qué sufrir? Ahí tengo la solución a tu problema. Y le metiste los dientes. Y después te diste cuenta que te amargó la vida, te destruyó. En momento, dice, a medianoche, dice la otra versión, me gusta esto. En momento de debilidad emocional. El problema es que esa semilla va a dar fruto, y ese es un fruto de muerte. ¿Qué le parece? ¿Usted quiere renunciar al pecado sexual? En nombre suyo y de sus hijos le hablo. Porque si yo preguntara aquí, creo que ninguno queda acá, que uno vino, no vino hoy la Madre Teresa de Calcuta, ¿no? No vino. Gabriel, Ángel Gabriel vino. Ángel Miguel tampoco está acá hoy. Pero todos nosotros, en algún momento, cometimos errores. Y quiero decirle algo. Porque muchas veces, escuché a muchas parejas de novios cristianos, que me da tanta pena cuando veo a los novios tener sexo ante el matrimonio. Lloro para que tus hijos lleguen puros al matrimonio. Es tan triste porque sacrifican su futuro por el apuro. Y que puedan guardarse y llegar puros y entregarle a esa persona. Pero hace un tiempo el Señor me hizo ver algo. Porque muchos dicen: no, no, pastor, yo no tuve sexo con mi novia. No, no, penetración nunca, no, jamás. Por Dios, Dios mío, fornicación, Dios me guarde. Pero estuviste así, tocando lo que no tenías que tocar. Eso es lo mismo, eso es sexo. La besaste en lugares donde no tenías que tocarla. Eso es sexo. Tuviste excitación sexual. Eso es sexo, eso es parte de. Por eso es que yo creo que los noviazgos, cuando vengan a las parejitas ahora, si quiero ponerme de novio, dame tus manos. Pone atrás, una esposa te va a poner tu mano atrás, para que no la toques. Entonces, oremos para que nuestros hijos, Dios los guarde, y puedan llegar puros al matrimonio. Y cuando se casen, llegar al altar y decir: wow, te entrego mi cuerpo, que lo guardé para ti. Wow. Fue nuestro caso con mi esposa. Y lo digo por pura gracia. Pura gracia. Imagínense, 7 de agosto, año 93, cuando nos casamos. Ese día, el pastor predicó su sermón más largo. Yo quería que predicara: amén, váyanse, chao. No, predicó como 40 minutos ahí. Y ella nunca estuvo con otro, ni yo con otra, y ya. Y Dios nos regaló eso. Y no me avergüenzo de contarlo, porque el otro que fornicó, que estuvo, no se avergüenza de contarlo. Yo tampoco me avergüenzo. Y lo digo para que nuestros adolescentes lo escuchen y digan: yo quiero ser así.
2: La verdadera libertad no consiste en ocultar nuestras debilidades, sino en exponerlas a la luz de Dios para recibir sanidad. Eso es lo que hemos aprendido el día de hoy. Hoy nos llevamos que aunque el pasado haya sido difícil, en Cristo siempre hay una oportunidad para volver a empezar, cortar con el legado de maldición y heredar a nuestros hijos un nombre limpio y un futuro lleno de propósito. Gracias por estar con nosotros una vez más. Se despide Esteban Porras de Enfoque a la Familia, donde ayudamos a las familias a mejorar en Cristo.

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2: Muchos saludos, mi estimado amigo oyente. Hoy voy a continuar respondiendo a la pregunta que me hizo una señorita en el día de ayer. Recordará usted, si estuvo conmigo, que me dijo que hacía 7 años que estaba de novia con este muchacho, que hace unos meses se enteró que él sale con una mujer casada, que tiene 3 hijos, que cuando el marido de ella sale al trabajo, el novio va de visita a la casa de ella. Una vez ella lo pescó entrando a la casa y pensó que era un pasatiempo. Ahora dice, yo veo que él está muy raro, y luego me pregunta qué consejo le puedo dar. En el día de ayer le mencioné 4. Primero, que a él no le podemos dar consejos porque él no pidió ayuda. Segundo, que 7 años es demasiado largo para un noviazgo por la tentación y el aburrimiento. Tercero, que la infidelidad antes del matrimonio, o sea, prematrimonialmente, generalmente indica que el marido le va a ser infiel también después de casado, generalmente. Y por último le dije que aunque la mujer tiene mucha culpa por ser una mujer casada, sin embargo este muchacho no es un niño y él tiene tanta culpa como la mujer. Ahora voy a continuar, mi estimada señorita, dándole a unas advertencias más. Primero, le recomiendo hoy que confronte a su novio sola. Si él no le hace caso, no responde, usted vaya con la ayuda del padre suyo, si fuera necesario, y espere de él una respuesta y el cambio que se espera de un joven a esta edad. Antes de seguir con el noviazgo con este novio, él tiene que romper con esa mujer. No tiene que ni volver a verla de nuevo, y dicho sea de paso, ni verse con otras tampoco. Si es que él le va a devolver su amor y usted insiste en que quiere seguir de novio y casarse con él, bueno, usted tiene que reconocer, señorita, que casi seguro él le ha sido ya infiel, que es impuro antes de la boda. Ahora, si él se arrepiente, le confiesa su pecado a Dios y hay señales de un cambio de vida, entonces es posible que usted tenga un hombre que, por lo menos parcialmente, la pueda hacer feliz. Difícil, pero no imposible. Los hombres y las mujeres que son fieles son los que tienen la motivación de ser fiel y también necesitan el poder interno para serle fiel. Ahora bien, señorita, le quiero explicar algo más. Cuando un hombre es fiel a su novia y luego a su esposa, es que ese hombre primeramente es fiel a alguien más importante, o sea, a su creador, a Dios. Uno de los mejores deseos que una joven puede tener en la vida es anhelar un novio que ha entregado su vida entera a Dios. Dice el famoso salmista, si Dios no edificare la casa, en vano trabajan los que la edifican. Usted, al principio de su relación con este joven, ¿buscaba usted, señorita, a un joven que primeramente era fiel a Dios? Así se debe comenzar todo noviazgo. Si usted quiere una casa, un hogar bien edificado, usted necesita a Dios en su hogar. Por último, para no tener que alargar la charla de hoy, sugiero, mi estimada señorita, que lea el libro que he preparado. Yo lo escribí hace algún tiempo, precisamente para jóvenes en la situación suya, que titulé ¿Con quién me casaré? Allí yo he fijado una lista de preguntas que, si usted las contesta honestamente, puede descubrir si el joven que le pretende está dentro de los planes de Dios para su vida o no. Así que vaya a su librería cristiana y pida el libro ¿Con quién me casaré? Por Luis Palau. Y usted va a encontrar ayuda en ese lugar. Y será hasta mañana, si Dios quiere.
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2: Un guardián llamado papá. Por lo menos, sabe, me sentí reflejado porque soy padre. ¿De qué manera uno puede cuidar lo que Dios ha puesto en sus manos? La mayoría, creo que todos los padres, hablando tanto de papá como de mamá, pero la figura del varón, por ser varón, justamente representa, es más representativo en este sentido, tal vez el del luchador o del que está al frente o algo por el estilo. Aunque, si uno reconoce lo que ocurre en el mundo de hoy, muchos padres están ausentes, dejan sus hijos por allí, y luego las madres están allí para luchar, para darle con todo, y se convierten en padres y mamás de sus hijos. Y eso no es difícil encontrarlo. La verdad, las estadísticas son tremendas. Pero yo encuentro aquí a Dios también manifestando su gracia, su poder, para derramarlo sobre los papás. Y sobre los papás porque son la figura preponderante que Dios les va a exigir y nos va a exigir a nosotros como padres lo que Él ha puesto en nuestras manos, que son nuestros hijos. Y escuchen esto, por favor. Génesis capítulo 18, versículo 17 al 19. Y aquí hay realmente riqueza valiosa para poder entender lo que es un padre, lo que es un papá. Y no estoy hablando de Dios. Dios es nuestro Padre, estoy hablando de un Padre natural, lo que tiene que hacer para poder ser bendecido y cuál es el objetivo para tener hijos. Y escuche esto, por favor. Dice el versículo 17 del capítulo 18 de Génesis: ¿ocultaré mis planes a Abraham?, preguntó el Señor. Pues Abraham, sin duda, llegará a formar una nación grande y poderosa, y todas las naciones de la tierra serán bendecidas por medio de él. Yo lo escogí a fin de que él ordene a sus hijos y a sus familias que se mantengan en el camino del Señor, haciendo lo que es correcto y justo. Entonces yo haré para Abraham todo lo que he prometido. Oramos. Padre mío, en el nombre de Jesús, Señor, muchísimas gracias porque podemos abrir tu palabra, vivir en un país tan hermoso como Argentina. Señor, yo te ruego que tú nos hables por medio de ella. La revelación, Dios mío, sea expuesta, Dios mío, y Señor, acrisolada en nuestro corazón, guardada, Dios mío, respetada y honrada, Señor, y seremos bendecidos porque tu palabra así la señala. En el nombre de Jesús, atamos, amarramos todo espíritu, todo poder del infierno que quiera destruir nuestras vidas, Señor, sea quebrantado en el nombre de Jesús. Que quiera robar la autoridad de esta palabra, lo echamos fuera y declaramos en este día un día de bendición para la familia, un día de bendición para todo varón que es papá y para todo varón, Dios mío, que se prepara para hacerlo, en el nombre maravilloso de Cristo y para gloria de tu nombre. Te damos gracias porque creemos, Señor, que tú lo haces ahora, en el nombre de Jesús. Amén, amén y amén. Y a su nombre. Tenemos un país y un mundo completamente roto. La injusticia, la violencia, la pobreza y la marginalidad son parte de nuestro diario vivir. Nadie puede negarlo. Es la realidad y lo escribo prácticamente casi todas las semanas porque no podemos dejar de mirar lo que ocurre a nuestro alrededor y luego poder intervenir. Hoy festejamos el Día del Padre, como si serlo fuera fácil y sencillo. ¿Qué es ser padre? Me pregunté a mí mismo. Ser padre no es simplemente engendrar un hijo, conlleva responsabilidad para cumplir fielmente con las obligaciones que le pertenecen por ser quien es o quienes somos, santificarse en los deberes ordinarios de la vida diaria. Un padre cristiano debe inculcar valores, hábitos cristianos, impartir principios morales e infundir espiritualidad en su familia. Eso es lo que debemos hacer y esa es nuestra introducción. Es interesante, pero los padres debemos escuchar la voz de Dios y luego implementarla en nuestras familias. ¿Cuál es la razón de hacerlo? ¿Por qué debemos hacerlo? Porque vemos el mundo que tenemos mencionado anteriormente, lo que hay dentro de los hogares, lo que está sucediendo en el mundo, y no podemos ignorarlo, no podemos hacernos, perdóneme la expresión, los tontos. Porque muchas veces cuando uno está en un lugar como este y comienza a predicar la palabra del Señor, somos mejores dentro de un contexto social. Somos mejores, mejores padres, mejores matrimonios, mejores familias. No somos perfectos para nada, pero somos mejores y nos conformamos con eso. ¿Y qué lo de afuera? ¿Por qué sucede lo que sucede hoy? ¿Por qué tenemos guerras? ¿Por qué tenemos pleitos? ¿Por qué tenemos tantos problemas? ¿Dónde está el punto? Y el punto, yo entiendo, que está en la familia. Justamente Dios estaba hablando con Abraham, porque ya lo había implementado, le había hecho una promesa de que él iba a bendecir toda la tierra a través de ser padre. Y aunque era un hombre mayor y no tenía familia y su esposa era estéril, Dios tenía una promesa sobre él. Y sabe que eso me ayuda muchísimo a entender que no hay nada imposible para Dios y tampoco hay nada imposible para el que cree. Ahora, ¿cuál es la razón? Debemos preparar una nueva generación. Si quieren anotarlo por allí, el punto uno. Debemos preparar una nueva generación. Nuestros hijos deben ser distintos a los modelos que vemos hoy. Los modelos que vemos hoy son horribles. ¿Por qué? Porque es haz lo que quieras, hazlo como quieras, haz lo que quieras con tu vida. Y a veces padres también que de la misma manera piensan, bueno, pero él tiene que elegir su destino. No, usted tiene que inculcarle, tiene que enseñarle, y tenemos que enseñarle, porque vienen vacíos y los tenemos que llenar, en primer lugar con aquello que es bueno para su vida y que será de bendición también para ellos mismos y también para otros. Nuestros hijos son la generación de relevo, lo entiendo de esta manera, que Dios ha puesto en nuestras manos, que debemos tener realmente eso en nuestro corazón. Qué lindo escuchar cuando de pronto alguien tiene un llamado y está pensando, no sé, en ser pastor, en ser misionero, en llevar adelante el desarrollo de su vida, y tiene su corazón henchido de gozo y su visión está enfocada no solamente en servirle al Señor, sino también tiene un llamado para lograrlo y hacer todavía y extender el reino de Dios sobre esta tierra. Ahora, ¿qué es lo que provoca cuando realmente Dios tiene algo para nuestra familia y sobre todo para el varón? Y yo vi esto y la verdad que me llamó la atención, porque lo he predicado de Abraham no sé cuántas veces, pero ya tengo muchos años predicando la palabra del Señor, pero siempre hay frescura, siempre hay revelación de parte de Dios. Primero, un padre obediente que prepara a sus hijos para una nueva generación y lo entiende, no es darle de comer, no es vestirlos bien, no es llevarlos de vacaciones, no es hacerle todos los gustos, no, es prepararlo para algo mejor. Un padre obediente, lo que yo entiendo es que en primer lugar tiene el cielo abierto. Dios está de acuerdo con él. Cuando un padre está de acuerdo con Dios, los cielos están abiertos. Lo dice esta palabra: ocultaré mis planes a Abraham. Se pregunta el mismo Dios, pregunta el Señor. ¿Sabe por qué? Porque iba a destruir a Sodoma y a Gomorra. Y si usted lee después el capítulo que sigue, parte de este capítulo y parte también del 19, entran en una problemática entre Abraham y Dios. Dice: Señor, pero tú eres justo, directamente todos los que hay ahí los vas a exterminar. Y si hay 10 justos, si hay 15 justos, 20 justos, si hay 3 o 4 o 5, no había ninguno. Pero es increíble cómo Dios no es que se cuestiona a sí mismo, sino que se pregunta a sí mismo: le voy a ocultar a este hombre, que es un hombre obediente, lo que va a pasar más adelante. Y yo digo: Señor, estamos bendecidos porque entendemos que lo que tenemos por delante, nuestro futuro y nuestro presente hoy, está seguro porque tenemos un Dios que nos escucha y un Dios que nos habla a nuestro corazón. Por eso los padres debemos tener tanta y preparar nuestro corazón para prestar atención a lo que Dios quiere decirnos. ¿Ocultaré mis planes a Abraham?, preguntó el Señor. Pues Abraham sin duda llegará a formar una nación grande y poderosa. Dios lo sabía. Pero dice: no le puedo ocultar esto. Y comienza a hablar con él. ¿Habrá una razón más poderosa para obedecer a Dios que poder oír su voz directamente de su corazón para formar una generación con un propósito eterno y maravilloso para bendecir las naciones? ¿Cuántos padres hay? Dice, este chico me tiene loco. No sé qué hacer con esta nena. No sé qué hacer con estos chicos. La verdad no sé para dónde van. No los entiendo. Y los chicos dicen, yo no entiendo a mi padre. Yo no entiendo a mis padres. Y nosotros nos enfocamos aquí, podemos entender que Dios tiene algo especial para ti como varón y como padre, para poder revelarte a tu corazón lo que Dios tiene para ellos. Por lo tanto, no eres un desvirtuado, no eres alguien que no tiene consejo, tienes el mejor consejo, el cielo abierto para escuchar la voz de Dios y para acudir en auxilio de tu propia familia, para poder formarlos, educarlos y bendecirlos. Esa es la tarea. Y esa es la tarea poderosa. Nuestros hijos fueron llamados en segundo lugar para bendecir los confines de la tierra, para convertir, como dice el Salmo 127, en flechas, en las manos de un buen arquero. ¿Para qué? Para que esa flecha, esa saeta, realmente cumpla su propósito, destruir al enemigo y bendecir su vida, llegar al blanco. Realmente llegar al blanco. Dice el versículo 18, la segunda parte: todas las naciones de la tierra serán bendecidas por medio de él. Y yo me pregunté, ¿estamos educando a nuestros hijos para eso? ¿Estamos realmente prestándole atención? Y sabe que esta palabra no es otra cosa sino el cumplimiento de lo que el Señor le había dicho en el capítulo 12 a Abraham, que él, si él hacía lo que realmente debía hacer, él iba a bendecir a todas las naciones de la tierra. Lo dice allí en Génesis 12:3, la segunda parte. Todas las familias de la tierra serán bendecidas por medio de ti. Es el llamado de Dios, es la promesa de Dios para Abraham. Si tú haces esto realmente, si sales de tu tierra, si sales de tu lugar y haces lo que yo te digo, van a ser bendecidas todas las naciones de la tierra. Él no se cuestionó y dijo, soy un hombre anciano, no tengo familia, no tengo hijos. Luego lo hizo. En el capítulo 15 ya comienza a cuestionar si quiere tomar a una persona para que sea realmente su hijo. Mete la pata, hace cosas fuera de lugar, pero la promesa está latente. Lo que Dios promete no lo cambia. El Señor está allí listo y preparado para bendecir a este hombre. Recuerda, las promesas que recibiste desde el día que el Señor te llamó y te llamó para que seas su hijo, te dio promesas, y te dio promesas fuertes para ti y para tus hijos, para ti y para tus hijos, y aún para tus nietos, para tus nuevas generaciones. Dios colocó promesas para ti. Por lo tanto, no lo veas lejano, no luches contra algo que realmente no existe. Lucha contra el enemigo. Dios proveyó familia para ti, proveyó hijos que serán de bendición, y que serán de bendición porque nacieron del corazón de Dios. Yo no creo en que traigamos hijos a este mundo para maldecir la tierra. El tema es que lo creemos. Este chico se porta mal, este chico va a terminar mal, este pibe va a terminar mal, y cuestionamos y hacemos montones de cosas para creer que el mundo, todo lo que está alrededor, es lo que atenta contra ellos. Sí, es la tentación, pero no es eso, porque la promesa del Señor es exclusiva, es poderosa, es fuerte. La tarea mía es la importante, la tarea de mantener a mis hijos justamente con el propósito que realmente Dios tiene para ellos, un propósito maravilloso. La pregunta es, ¿qué debo hacer? Prepararlos, en segundo lugar, para que conozcan su propósito eterno, porque eso es lo más importante. El versículo 19 de esta parte de la Biblia, de Génesis: yo lo escogí a fin de que él ordene a sus hijos y a sus familias que se mantengan en el camino del Señor. Lo hacemos. Yo he escuchado a padres, amigos, gente conocida, dicen, no, yo dejo que los chicos hagan lo que quieran, ellos van a elegir qué es lo que quieren hacer. No, tenemos que instruirlos. ¿Por qué le voy a permitir, no sea a la escuela o algo por el estilo, que a un niño de 3 años le digan que puede ser hombre o mujer dentro del mismo lugar? Y voy a permitir que la enseñanza me lo deforme sabiendo que es un varón o que es una nena. Y es increíble cómo permitimos cierto tipo de cosas y nosotros no acudimos en auxilio de ellos. el mundo está patas para arriba. Y hablo de forma genérica, hablo de la manera como realmente deberíamos hablar todos, porque no podemos permitirlo, no podemos permitirlo de ninguna manera. Los niños elegirán luego que nosotros hayamos colocado dentro de sus corazones, tomarán sus propias decisiones, pero primero tengo que cultivarlos en las cosas del Señor, en aquellas cosas que le harán bien, en los valores, en los principios que están escritos en la palabra del Señor. Yo lo escogí a Abraham a fin de que él ordene a sus hijos y a sus familias que se mantengan en el camino del Señor. Yo sé que él lo va a hacer, dice Dios. Yo sé que él lo va a hacer, y es nuestra tarea. Es nuestra tarea. Yo no sé si los padres oran por sus hijos cuando van a acostarse, pero cuando son pequeños, todas las noches debemos ir a la cama de cada uno de ellos y orar por su vida. Señor, bendícelos, cuídalos, guárdalos, bendícelos, haz con ellos, Señor, maravillas, bendícelos en todo. Ahora, ¿qué es lo que debo hacer para poder realmente instruirlos y prepararlos? Debo instruirlos en su camino, en el camino del Señor. La palabra de Dios dice en Proverbios 22:6, enseña al niño su camino, y aunque llegue anciano, no se apartará de él. Es interesante, pero es verdad. Es como el peso de la responsabilidad. Papá dice, nunca te coloques. Papá me decía, nunca te coloques algo que no es tuyo. No es tuyo, no lo toques. Cada vez que me veía con algo, dice, ¿eso de quién es? No, es de un amigo. Anda a devolverlo. No te quiero ver con nada de otra persona. Eso no es tuyo. Y le conté la historia, ¿no? Cuando me llevó a la escuela. Y de pronto yo tenía un Faber de esos comunes nada más, y de pronto tenía uno con gomita, el amarillito. Y eso no se rompe nunca, la punta no se rompía nunca. Y papá de pronto me vio y dice, ¿y este lápiz de dónde lo sacaste? Me lo encontré. ¿Dónde te lo encontraste? En la escuela, dime la verdad. ¿Dónde lo encontraste? En la escuela. ¿A dónde? En el aula. ¿Y por qué no lo devolviste? Mañana vamos a ir a devolverlo. Un lápiz. Y cuando llegamos al aula, simplemente lo recibió. Oh, ¿cómo le va? ¿Qué necesita? No, es que mi hijo encontró un lápiz aquí en el aula, queremos devolverlo. Y la maestra se dio vuelta y dijo, ¿de quién es este lápiz? Mío. ¿De quién era? El del que estaba delante de mí. Se le había caído del bolsón y yo le había puesto la patita encima. Es interesante cómo actúan los padres de este tiempo. ¿Se ha fijado lo que ocurre donde hay colegios? Las calles están abarrotadas de coche. A la entrada y a la salida, los padres preocupados para educar a sus hijos, para formarlos y para darles una educación buena para que puedan servirle, para vivir bien, cómodamente. Pero es interesante, en cambio, muchas veces no tienen la misma actitud para traerlos a la iglesia, para traerlos a la escuela dominical, llevarlos a sus reuniones de la congregación cualquiera donde acuden, y no los llevan. No es importante para ellos. ¿Y sabe cuál es la diferencia? La diferencia es el destino final. El destino final. ¿Por qué? Porque la preparación académica le da herramientas para el desarrollo de su vida, para que vivan con éxito, para que tengan casa, para que tengan esto. Y no está mal. No estoy en contra, por favor, de lo que es la enseñanza o lo que es la educación, la formación, todo lo contrario. Soy un precursor de todo eso y me gusta que la gente estudie. La preparación bíblica, en cambio, y espiritual, los prepara, ¿para qué? Para la eternidad y también para ser bendecidos en la tierra. Ellos son bendecidos, nuestros hijos son bendecidos, nuestras hijas son bendecidas, nuestras familias son bendecidas cuando tienen a Cristo en su corazón. No es un problema. La pregunta justamente que me dice yo, pastor, ¿usted está en contra de la educación? No, yo soy un precursor de la educación. Lo hemos hecho muchas veces y queremos que los niños estudien, los jóvenes estudien, lleguen a lugares altos, porque ese es el lugar que Dios tiene preparado para ellos. En segundo lugar, si vamos a preparar una nueva generación, instrúyelos con el ejemplo. Instruyámoslos con el ejemplo. Hay una frase para allí para recordar. Tus palabras hablan y tus pisadas también, pero tus pisadas hablan más alto que tus palabras. Y eso es verdad, es el ejemplo. Leí justamente un libro de historias, de historias bíblicas, y un famoso predicador contaba la historia acerca de un papá. Y ese papá, estaba hablando de una persona americana, que en su granero tenía una botella de whisky. Y todas las mañanas se iba al granero y se tomaba un buen traguito para comenzar la mañana, para comenzar el día. El tema es que lo hacía todos los días y un día no se dio cuenta que detrás de él venía uno de sus pequeños, venía su pequeño hijo. Entonces de pronto se da vuelta y lo ve y dice, ¿y tú qué estás haciendo? Estoy siguiendo tus pisadas. Inmediatamente se dio cuenta de que lo que estaba haciendo no estaba bien. Agarró, volvió al granero, agarró la botella, la tiró, la rompió, dijo, nunca más, porque él está siguiendo mis pisadas. Y yo me hice varias preguntas. Mis amados varones y mis amados padres, alguien está siguiendo tus pisadas. Alguien está siguiendo tu ejemplo. Si eres una persona, no sé, violenta, tendrás niños violentos. Si eres una persona que hace cosas fuera de lugar, él también las hará. ¿Por qué? Porque está tomando tu ejemplo, está tomando nuestro ejemplo. Por eso debemos ser tan cuidadosos en la manera en cómo reaccionamos, cómo actuamos, porque ellos copian todo, ellos copian todo. Ellos quieren ser lo que sus padres realmente lo han visto hacer. Por eso es que las palabras suenan bien, pero los ejemplos suenan mejor. Por eso que nuestros niños continúan allí nuestro propio ejemplo. ¿De dónde salió este? El de tus lomos. Salió de nosotros. Creo que una de las palabras más hermosas que hay en la Biblia está en Lucas capítulo 6, versículo 40, porque habla de lo que nosotros producimos cuando tenemos hijos y cuando tenemos discípulos. Escuche esto. En el Instituto Bíblico Río de la Plata, lo he contado muchas veces, pero lo decía el mismo Rocky Grams. Él era director del instituto. Inmediatamente él sabía, por la actitud de los pastores, él decía, ya sé de dónde viene este. Hablando de los alumnos que estábamos internados, por allí dice, ¿por qué? Porque tenían la misma actitud que el pastor. Entonces, escuche esto, por favor. Lucas 6:40, en la NTV, dice, los alumnos no son superiores a su maestro. Una vez más, los alumnos no son superiores a su maestro, pero el alumno que complete su entrenamiento se volverá como su maestro. Una vez más, los alumnos no son superiores a su maestro, pero el alumno que complete su entrenamiento se volverá como su maestro. Sí. El ejemplo vale mucho. Por eso debemos tener mucho cuidado con la forma en que actuamos y lo que hacemos realmente delante de ellos. Y debemos hacerlo de manera correcta. En tercer lugar, instrúyelos en justicia. Seamos justos. Yo tengo un hermano, vive todavía. Él era mal perdedor. Ay, ay, ay, ay, ay. La verdad, a mí, en serio, nunca me costó perder. Digo, siempre reconocí, no, te perdí, listo, ya está, no hay problema. Mi hermano se peleaba por cualquier cosa. Decía, no, yo no perdí. Mal perdedor. Y eso no es justo, porque lo que está mal, y lo que está bien, y debemos aprender a hacerlo. La Biblia dice en el versículo 19, hablando de Abraham, haciendo que iba a instruir a sus hijos, haciendo lo que es correcto y justo. Tomé dos ejemplos de la vida real. En estos días, hace poco, semanas atrás, fueron condenados los 8 jóvenes rugbyer que mataron a un chico que se llamaba, lo anoté por aquí, Fernando Sosa. Lo mataron a patadas, a la salida de un boliche. Todos sabemos, arruinaron su vida. 5 fueron condenados a cadena perpetua, no salen más. Tendrían una posibilidad de salir si la sentencia es firme a los 45 años. Nadie le dijo, sus padres no le enseñaron, un varón, no se le pega a alguien en el suelo, hijo. No te pelees, no le puedes pegar entre 8, entre 5 o 4 le puedes pegar a una persona. No, eso está mal. ¿Cómo lo vas a hacer? Es increíble. No lo puedes hacer. No, pero bueno, ellos se pelean. Sí, se agarran a puñalada y se matan. arruinaron la vida. ¿Quién cree que son los responsables? Ellos son los responsables porque tienen la edad. ¿Quién les permitió eso? ¿De dónde salió eso? Y yo creo que tenemos algo que enseñar en nuestros hogares. No, señor, eso así no se hace. Eso no es correcto. ¿Sabe por qué? Porque queda guardado, insertado en el corazón. Cuando uno es un niño, no, usted no puede pelear. Todo lo contrario, hay padres que colocan a sus niños pequeños a pelear directamente, parecen los gallos de riña, y los prepara y dice, pegale. Yo tenía a mi hermano ya partió al Señor, tenía a mi hermano que me enseñaba y me llevaba como era más chico. Él tenía 10, 12 años mayor que yo, y él, como era el hermano más chico, decía, anda a pegarle a este, y me enseñó a pelear. Me peleaba con todo el mundo en la calle, y la verdad me fue mal. Yo digo que estaba endemoniado, en serio. No me cuesta, porque era peleador, pero peleaba con todo el mundo. Estos 8 jóvenes perdieron su vida. 5 fueron condenados a cadena perpetua, 3 fueron condenados a 15 años. Y yo digo, wow. Pero mire, para no ir más lejos, hace 3 días atrás se estaba tratando una ley en el Senado, y usted puede ver lo que ocurrió. Pero una de las cosas que me impactó fue algo que vi después, que estaban mirando allí. Un grupo de hombres y mujeres incendiando las bicicletas, tratando de romper esas bicicletas que estaban allí para que con una moneda o con uno puede tenerlas y puede pasear por la ciudad. El tema es que había hombres y mujeres que lo hicieron, y de pronto apareció un viejito, apareció un hombre mayor. Y el hombre mayor, inmediatamente cuando tiraron los trapos incendiados, fue, agarró, metió el pie y lo sacó. Y después sacó otro trapo más, y de pronto vino y dice, no, déjelo. Y después vino otro y dice, no. Y yo digo, son valores. Ese hombre mayor estaba diciendo, eso no se puede hacer, eso está mal. Insertado en su interior, en su corazón, seguramente estaba el valor de las cosas. Eso vale, eso tiene un valor incalculable. Es nuestro porque lo pagamos con nuestros impuestos. Es de la ciudad, no se puede romper, no se puede destruir. ¿De dónde viene eso? ¿De la educación formal? Viene de la casa, viene del hogar. Esto no se puede destruir. Esto no puede romper una puerta. No puedes romper algo de tu casa, no. Cuesta dinero. Por lo tanto, es enseñanza valiosa. La palabra del Señor dice, yo sé que Él va a instruir a sus hijos y les va a enseñar lo que es correcto y lo que es valioso, haciendo lo que es correcto y justo. Es palabra de Dios. Algunos dirán, pero pastor, usted es un hombre grande, usted es un viejito. No, señor, no soy un viejito. Simplemente soy una persona mayor que ha aprendido a vivir y que entiendo el valor de lo que cuestan las cosas, y que no es justo, no es bueno, no es sabio. Perdóneme, es de tonto romper cosas que no te cuestan nada porque nunca las compraste, y eso es horrible. Esos jóvenes para toda la vida arruinaron su historia y arruinaron su vida por una actitud: pelearse con un joven y matarlo. Acá tenemos a una cantidad de personas rompiendo algo que no les costó, pero eso es falta de enseñanza. Los hijos de Dios sabemos qué hacer, y no es que seamos santulones y andamos así. Si andamos así, nos vamos a llevar un poste por delante. No, señor, miramos todo, vemos todo y elegimos qué hacer. Esto está mal, lo tengo guardado en mi corazón, no lo voy a hacer, de ninguna manera lo voy a hacer, porque esto rompe los parámetros correctos. Mateo capítulo 5, versículo 16 dice, de la misma manera dejen, hablándole al pueblo, dejen que sus buenas acciones brillen a la vista de todos, para que todos alaben a su Padre celestial. Que nuestras obras, que lo que hagamos sea realmente bueno, sea correcto, sea de la manera como corresponde. ¿Por qué? Porque sabemos lo que está mal y lo que está bien. Cualquiera puede hacer lo que quiera, háganlo, ustedes hagan lo que quieran. Pero si yo puedo intervenir y puedo poner mi granito de arena, lo voy a colocar. El tercer y último lugar. Cuando hay obediencia, hay premio. Y este es el premio para los padres. Los padres que hacemos lo que debemos hacer y lo que es justo. mi querido hermano, siempre hay premio. Mire lo que dice la palabra aquí. Entonces, luego de que haya enseñado a sus hijos, luego que haya hecho y haya obedecido, entonces yo haré para Abraham todo lo que he prometido. Y yo me pregunté, ¿cuántas promesas tienes sobre tu vida? ¿Cuántas promesas hay sobre tu familia? ¿Cuántas promesas? ¿Por qué dejarlas pasar? ¿Por qué perderlas? ¿Por qué arruinar la historia familiar? Y escuchar lo que escuché y lo que he contado también muchas veces, esos dos viejitos, dos personas grandes que iban caminando, y dice, ¿y cómo están tus hijos? Bien, uno está por ahí, otro está por acá. Y dice, los míos me salieron torcidos, che. Y la verdad, duele. Porque los hijos no salen torcidos. Simplemente tal vez faltó el contacto. ¿Cuándo fue la última vez que fuiste a comer con tu adolescente o te fuiste a tomar una Coca-Cola o algo por el estilo con tu hijo adolescente y le preguntaste, más allá de las preguntas rutinarias, ¿cómo te fue en la escuela? Bien, listo, todo monosílabo. No, ¿qué quieres de tu vida? ¿Qué quieres? ¿Qué necesitas? ¿Cómo nos ves a nosotros? ¿Cómo ves el mundo de hoy? ¿Cómo ves tu entorno? ¿Qué hay cerca tuyo? Interesarse realmente por la vida de nuestros niños, de nuestros adolescentes. Inspirarlo, hijo, te va a ir bien, porque tenemos un Dios maravilloso. Simplemente debes enfocarte y enfocarte en lo que es correcto y comenzar a ministrarlo y a pastorear sus corazones. Cuenta conmigo, yo puedo, soy tu papá. Y esta es otra idea que en este tiempo ha sido popular y es popular en todas partes. Yo no soy más papá, yo soy amigo de mis hijos. Quiere decir que estás criando huérfanos. Porque esos niños no tienen padre. Esos niños tienen un amigo nada más. Puede ser amigo sin dejar de ser padre. Puedo ser alguien confiable para ti, hijo. Y puedes confiar en mí, porque nunca te haré daño. Lo que haré será bendecir tu vida, animarte, sostenerte. Pero cuando eso se conjuga de la manera correcta, todo funciona. Y funciona de la forma que realmente Dios lo promete. Por eso es que hay una promesa de parte de Dios. Si cumplimos de esta manera y lo hacemos de la forma como Dios lo propone, nos va a ir bien. Todo lo que Él nos ha prometido se va a cumplir. Las promesas de Dios, ¿qué provocan? Traen esperanza. Las promesas de Dios traen esperanza porque no estoy solo en el mundo. No es que soy el único y que estoy en medio de un desierto. No, la vida es complicada. La vida es bastante, bastante complicada, pero tengo un Dios que actúa en medio de la desesperación, que en medio de las crisis siempre puedo verlo, que siempre está en mi socorro, siempre está para ayudarme, sostenerme y bendecirme. Por eso las promesas de Dios traen esperanza. Mire esta promesa que el Señor ya en el capítulo 18-19 le está diciendo, todo esto va a ocurrir, pero mírelo, 2200 años después, 2200 años después, el apóstol Pablo escribe en Hebreos, escribe algo increíble, y se lo quiero leer y con esto voy a terminar. Capítulo 6, versículo 13 al 18. Él está hablando de la fe y está hablando de que las promesas del Señor por medio de la fe se hacen reales. Y él dice algo increíble, escuche por favor. Por ejemplo, dice, estaba la promesa que Dios le hizo a Abraham. Como no existía nadie superior a Dios, ¿por quién jurar? En ese tiempo se hacía, como un símbolo, se juraba por alguien más grande. Te juro por esto, o te lo prometo por esto. Vio que de pronto la gente dice, te prometo, es como un juramento. Te prometo por mi mamá, te prometo por mi papá, te prometo por esto. Que es más grande que uno. Dice, por ejemplo, estaba la promesa que Dios le hizo a Abraham. Como no existía nadie superior a Dios por quien jurar, Dios juró por su propio nombre diciendo, ciertamente te bendeciré y multiplicaré tu descendencia hasta que sea incontable. ¿Cuántos millones de cristianos que por la fe aman a Dios hoy están en el mundo? Millones y millones y millones. Y yo creo que cientos de millones y miles de millones de los que han partido justamente por esta promesa, hoy están en el cielo con el Señor. Y yo digo, wow, ciertamente te bendeciré y multiplicaré tu descendencia hasta que sea incontable. Entonces Abraham esperó con paciencia y recibió lo que Dios le había prometido. Ahora bien, cuando las personas hacen un juramento, invocan a alguien superior a ellas para obligarse a cumplirlo, y no cabe ninguna duda de que este juramento conlleva una obligación, Dios también se comprometió mediante un juramento para que los que recibieran la promesa pudieran estar totalmente seguros de que Él jamás cambiaría de parecer. Así que Dios ha hecho ambas cosas, la promesa y el juramento. Estas dos cosas no pueden cambiar, porque es imposible que Dios mienta. Por lo tanto, los que hemos acudido a Él en busca de refugio podemos estar bien confiados, aferrándonos a la esperanza que está delante de nosotros. ¡Wow! ¡Aleluya! Eso es increíble. Si Dios te ha dado promesa, mi querido hermano, ten la seguridad que Dios la va a cumplir. Concluyo. Mi querida iglesia, varón de Dios, padre de familia, ¿cuál es la promesa que te ha dado el Señor? No lo sé, pero quiero decirte con claridad en este día que si te aferras con toda tu alma, con todas tus fuerzas, a lo prometido por Dios, para servirle, para honrarle, para bendecir tu vida y la vida de tu familia, te puedo asegurar que lo que Él te prometió un día, y hayan pasado 20, 30, 40 años, dos días, tres días, o lo que fuera, el tiempo que se te ocurra, mi querido hermano, si hay una promesa sobre tu vida y sobre tus hijos y la tomas, te puedo asegurar que Dios honrará tu fe, bendecirá tu vida y traerá bendición y el cumplimiento de esa promesa, porque Dios lo ha jurado por sí mismo. El juramento y la promesa están juntos. Dios cumplirá lo que nos ha prometido para la gloria del nombre de nuestro gran Dios. ¡Aleluya! Dale tu mejor aplauso al Rey. Como siempre, la gloria será para Él. La gloria será para nuestro Dios. ¡Aleluya! Dale fuerte tu aplauso al Rey. ¡Gloria al Señor!

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3: Muchos saludos, mi estimado amigo oyente. Hoy voy a continuar respondiendo a la pregunta que me hizo una señorita en el día de ayer. Recordará usted, si estuvo conmigo, que me dijo que hacía 7 años que estaba de novia con este muchacho, que hace unos meses se enteró que él sale con una mujer casada, que tiene 3 hijos, que cuando el marido de ella sale al trabajo, el novio va de visita a la casa de ella. Una vez ella lo pescó entrando a la casa y pensó que era un pasatiempo. Ahora dice, yo veo que él está muy raro, y luego me pregunta qué consejo le puedo dar. En el día de ayer le mencioné 4. Primero, que a él no le podemos dar consejos porque él no pidió ayuda. Segundo, que 7 años es demasiado largo para un noviazgo por la tentación y el aburrimiento. Tercero, que la infidelidad antes del matrimonio, o sea, prematrimonialmente, generalmente indica que el marido le va a ser infiel también después de casado, generalmente. Y por último le dije que aunque la mujer tiene mucha culpa por ser una mujer casada, sin embargo este muchacho no es un niño y él tiene tanta culpa como la mujer. Ahora voy a continuar, mi estimada señorita, dándole a unas advertencias más. Primero, le recomiendo hoy que confronte a su novio sola. Si él no le hace caso, no responde, usted vaya con la ayuda del padre suyo, si fuera necesario, y espere de él una respuesta y el cambio que se espera de un joven a esta edad. Antes de seguir con el noviazgo con este novio, él tiene que romper con esa mujer. No tiene que ni volver a verla de nuevo, y dicho sea de paso, ni verse con otras tampoco. Si es que él le va a devolver su amor y usted insiste en que quiere seguir de novio y casarse con él, bueno, usted tiene que reconocer, señorita, que casi seguro él le ha sido ya infiel, que es impuro antes de la boda. Ahora, si él se arrepiente, le confiesa su pecado a Dios y hay señales de un cambio de vida, entonces es posible que usted tenga un hombre que, por lo menos parcialmente, la pueda hacer feliz. Difícil, pero no imposible. Los hombres y las mujeres que son fieles son los que tienen la motivación de ser fiel y también necesitan el poder interno para serle fiel. Ahora bien, señorita, le quiero explicar algo más. Cuando un hombre es fiel a su novia y luego a su esposa, es que ese hombre primeramente es fiel a alguien más importante, o sea, a su creador, a Dios. Uno de los mejores deseos que una joven puede tener en la vida es anhelar un novio que ha entregado su vida entera a Dios. Dice el famoso salmista, si Dios no edificare la casa, en vano trabajan los que la edifican. Usted, al principio de su relación con este joven, ¿buscaba usted, señorita, a un joven que primeramente era fiel a Dios? Así se debe comenzar todo noviazgo. Si usted quiere una casa, un hogar bien edificado, usted necesita a Dios en su hogar. Por último, para no tener que alargar la charla de hoy, sugiero, mi estimada señorita, que lea el libro que he preparado. Yo lo escribí hace algún tiempo, precisamente para jóvenes en la situación suya, que titulé ¿Con quién me casaré? Allí yo he fijado una lista de preguntas que, si usted las contesta honestamente, puede descubrir si el joven que le pretende está dentro de los planes de Dios para su vida o no. Así que vaya a su librería cristiana y pida el libro ¿Con quién me casaré? Por Luis Palau. Y usted va a encontrar ayuda en ese lugar y será hasta mañana, si Dios quiere.
2: 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Confiamos en que estas palabras le conduzcan a una vida mejor. 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
1: ¿Qué tal, querido amigo o amiga del programa Cruzada con Luis Palau? Mi nombre es Jorge Escopazo y quiero darle la más cordial bienvenida a este nuestro punto de encuentro en la radio, donde estudiamos diariamente la Biblia, la Palabra de Dios, junto a miles de oyentes alrededor del mundo, quienes escuchan nuestros programas a través de las emisoras que lo transmiten, como así también a través de nuestro sitio en internet, luispalau.net. Y en este día, al continuar con nuestro estudio en la Biblia como abuelo de pájaro, le presento el mensaje Lecciones en Deuteronomio.
2: Muchos cariños y saludos, mi amable oyente. Siempre es un gozo volver a hablar con usted. Estamos dando un vuelo de pájaro a través de toda la santa palabra de Dios, la Biblia. Y estamos hoy terminando este vuelo de solo tres estudios, porque tiene que ser a propósito, muy rápido, como en un avión a jet, de esos rápidos a retropropulsión. El libro de Deuteronomio. Ya hemos analizado sus divisiones. Rápidamente le mencioné las ilustraciones y lecciones poderosas que brotan de este libro, aunque hay muchas más de las que yo mencioné, porque yo quiero que su apetito desee más de la palabra de Dios. Hoy quiero tocar dos de esas muchas lecciones que hay en el libro de Deuteronomio, las quiero tocar hoy. La primera lección es la lección que yo le di en el día de ayer acerca del versículo clave del libro de Deuteronomio. ¿Recuerda cuál era? No sé si usted lo repasó cuando terminó el programa y se fue a estudiar lo que yo le había dicho. Pero mire, Deuteronomio capítulo 10, versículos 12 y 13. Mire, escuche con claridad, porque aquí hay una lección que yo quiero que se grabe en su alma y que usted no la olvide más, porque esta lección va a bendecir su familia. Puede traerle riquezas materiales, incluso para que usted las use para la gloria de Dios. Puede traerle a usted prosperidad y éxito en su vida personal, si usted toma estas palabras con seriedad. Hay mucha pobreza en el mundo latino. Hay mucha hambre en nuestro continente. Hay mucha miseria. La pobreza, la miseria, el hambre, la enfermedad. La pobreza, como decimos en términos generales, es una maldición. Pero Cristo vino al mundo para librarnos de esa maldición, como de todas las demás maldiciones. Y por lo tanto, usted puede encontrar alegría, paz, gozo, éxito, prosperidad, si practica los principios bíblicos. Por eso el libro de Deuteronomio, quiero señalar este gran asunto que un día de estos lo voy a tocar a fondo aquí en el programa Cruzada con Luis Palau, porque yo quiero que usted aprenda los principios del éxito, la prosperidad y cómo poder salir de la maldición de la pobreza. Porque la pobreza la podemos evitar con el poder de Jesucristo. Bien. Dice el capítulo 10, versículos 12 y 13. Escuche muy bien, porque aunque está dirigido al pueblo de Israel, estas lecciones se repiten y se aprenden de nuevo en el Nuevo Testamento. Dice así: Ahora pues, Israel, ¿qué pide tu Dios de ti? Sino que temas a Jehová tu Dios, que andes en sus caminos, y que lo ames y sirvas a Jehová tu Dios con todo tu corazón y toda tu alma, que guardes los mandamientos de Dios y sus estatutos que yo te prescribo hoy, para que tengas prosperidad. ¿Qué le parece, mi amable oyente? ¿No le parece que son unas promesas maravillosas de la mano preciosa de nuestro Padre Celestial? ¿Y usted cree que Dios ha cambiado en eso? De ninguna manera. Vamos, por ejemplo, primero al capítulo 28 de Deuteronomio. Se lo voy a leer para que su apetito espiritual se conmueva y ni bien termine yo el programa, usted se eche a leer este sagrado libro. Dice en el capítulo 28 de Deuteronomio las bendiciones de la obediencia. Y le digo una cosa, en el Nuevo Testamento hay bendiciones que Dios nos da incondicionalmente como un regalo de su gracia, pero hay bendiciones que Dios nos da también en el cristianismo que son un regalo de su gracia, pero que dependen de la obediencia. Y las bendiciones de Israel, muchas de ellas, y las bendiciones suyas y mías, mi querido amable oyente, para su familia y para la mía, para su vida, para mi iglesia y para su iglesia, vienen como resultado de la obediencia al nuevo pacto, el Nuevo Testamento, el nuevo contrato que Dios ha hecho con la raza humana, sobre todo con aquellos que arrepentidos creen en el Señor Jesucristo. Bien, las bendiciones son igualitas a las que Dios nos quiere dar hoy en cualquier país del mundo si obedecemos el nuevo contrato del Nuevo Testamento. Dice así, Deuteronomio 28:1. Acontecerá que si oyeres atentamente a la voz de tu Dios para guardar y poner por obra todos sus mandamientos que yo te prescribo hoy, también Jehová tu Dios te exaltará sobre todas las naciones de la tierra. Y vendrán sobre ti todas estas bendiciones y te alcanzarán si oyeres la voz de Jehová tu Dios. Bendito serás tú en el campo y bendito en la ciudad. Bendito el fruto de tu vientre, el fruto de tu tierra, el fruto de tus bestias, la cría de tus vacas y los rebaños de tus ovejas. Benditas serán tu canasta y tu artesa de amasar. Bendito serás en tu entrar y bendito en tu salir. Jehová Dios derrotará a tus enemigos que se levantaren contra ti. Por un camino saldrán contra ti y por siete caminos huirán delante de ti. Jehová Dios te enviará su bendición sobre tus graneros, sobre todo aquello en que pusieres tu mano, y te bendecirá en la tierra que Jehová tu Dios te da. Te confirmará Jehová Dios por pueblo santo suyo, como te lo ha jurado, cuando guardare los mandamientos de Jehová tu Dios y anduvieres en sus caminos. Que verán todos los pueblos de la tierra que el nombre de Dios es invocado sobre ti y te temerán. Y te hará Dios sobreabundar en bienes, en el fruto de tu vientre, en el fruto de tu bestia, y en el fruto de tu tierra, en el país que Jehová juró a tus padres que te había de dar. Te abrirá Dios su buen tesoro, el cielo, para enviar la lluvia a tu tierra en su tiempo y para bendecir toda obra de tus manos. Y prestarás a muchas naciones, pero tú no pedirás prestado. Te pondrá Dios por cabeza y no por cola. Y estarás encima solamente y no estarás debajo. Si obedecieres los mandamientos de Jehová tu Dios que yo te ordeno hoy, para que los guardes y cumplas. Y si no te apartares de todas las palabras que yo te mando hoy, ni a diestra ni a siniestra, para ir tras dioses ajenos y servirles. Usted me dice, bueno, pero don Luis, eso está muy bonito, pero eso es en el Antiguo Testamento, porque sigue remachando Jehová tu Dios, Jehová tu Dios, Jehová tu Dios. Ese no era el nombre que Dios se dio en el Antiguo Testamento para Israel. ¿Cómo puedo estar yo seguro de que eso es para mí, que vivo bajo el nuevo pacto, el Nuevo Testamento, el nuevo contrato? Ah, mi amable oyente, ánimo, ánimo, ánimo. Las mismas promesas, en términos más breves pero tan completas, léalas usted en 2 Corintios capítulo 9, versículos 6 al 11. Por favor, tome nota, porque ya se me acaba el tiempo, y usted lo va a tener que leer solo, ni bien termino este programa. Léalo de rodillas si puede, léalo con ánimo, con fe, con gozo. Prepárese una canción para cantarle al Señor, o invéntese una canción si no se la sabe una de memoria. Dice 2 Corintios 9, 6 al 11. El que siembra escasamente, también segará escasamente. Y el que siembra generosamente, generosamente también cosechará. Y sigue, y sigue, y sigue. Pero hay una leccioncita final. En el libro de Deuteronomio se habla de las ciudades de refugio. Eran seis ciudades que Dios diseñó para que alguien que matara a su prójimo sin mala intención huya de su pueblo, se esconda en una de estas ciudades de refugio y así los enemigos no lo pueden matar. Estaban protegidos por los sacerdotes. De la misma manera, la cruz de Cristo es la ciudad de refugio para todo aquel que, arrepentido y asustado por sus pecados, recibe a Cristo como Señor y Salvador. Si usted siente que merece el castigo de Dios, tiene toda la razón del mundo, porque sí, usted se merece el castigo de Dios por sus pecados. Pero Dios es amor, y de tal manera amó Dios al mundo que dio a su único Hijo, para que todo aquel que en Él cree no se pierda, sino que tenga vida eterna. Si usted huye a la ciudad de refugio que es Jesucristo, si usted se esconde detrás de la cruz, si usted recibe a Cristo por la fe, mi amable oyente, usted está libre, libre, libre de la maldición y del castigo que se merece por el pecado. Huya por la fe a Cristo. Escóndase detrás de la cruz y tendrá vida eterna.
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0: Hasta aquí nos acompañaba Jailen Cintrón por el segmento de la música con esta preciosa melodía titulada Acércame a ti. Lamentablemente nuestro tiempo se terminó, pero si el Señor lo permite nos vamos a estar reencontrando en una próxima presentación. Mi nombre es Jorge Escopazo, fue un placer acompañarle en este día, que Dios le bendiga ricamente.
1: 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Hasta entonces, recuerden las palabras de nuestro Señor Jesús. Felices los de corazón limpio, pues ellos verán a Dios.
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1: ¿Qué tal, querido amigo o amiga del programa Cruzada con Luis Palau? Mi nombre es Jorge Escopazo y quiero darle la más cordial bienvenida a este nuestro punto de encuentro en la radio, donde estudiamos diariamente la Biblia, la Palabra de Dios, junto a miles de oyentes alrededor del mundo, quienes escuchan nuestros programas a través de las emisoras que lo transmiten, como así también a través de nuestro sitio en internet, luispalau.net. Y en este día, al continuar con nuestro estudio en la Biblia como abuelo de pájaro, le presento el mensaje Lecciones en Deuteronomio.
2: Muchos cariños y saludos, mi amable oyente. Siempre es un gozo volver a hablar con usted. Estamos dando un vuelo de pájaro a través de toda la santa palabra de Dios, la Biblia. Y estamos hoy terminando este vuelo de solo tres estudios, porque tiene que ser a propósito, muy rápido, como en un avión a jet, de esos rápidos a retropropulsión. El libro de Deuteronomio. Ya hemos analizado sus divisiones. Rápidamente le mencioné las ilustraciones y lecciones poderosas que brotan de este libro, aunque hay muchas más de las que yo mencioné, porque yo quiero que su apetito desee más de la palabra de Dios. Hoy quiero tocar dos de esas muchas lecciones que hay en el libro de Deuteronomio, las quiero tocar hoy. La primera lección es la lección que yo le di en el día de ayer acerca del versículo clave del libro de Deuteronomio. ¿Recuerda cuál era? No sé si usted lo repasó cuando terminó el programa y se fue a estudiar lo que yo le había dicho. Pero mire, Deuteronomio capítulo 10, versículos 12 y 13. Mire, escuche con claridad, porque aquí hay una lección que yo quiero que se grabe en su alma y que usted no la olvide más, porque esta lección va a bendecir su familia. Puede traerle riquezas materiales, incluso para que usted las use para la gloria de Dios. Puede traerle a usted prosperidad y éxito en su vida personal, si usted toma estas palabras con seriedad. Hay mucha pobreza en el mundo latino, hay mucha hambre en nuestro continente, hay mucha miseria. La pobreza, la miseria, el hambre, la enfermedad, la pobreza, como decimos en términos generales, es una maldición. Pero Cristo vino al mundo para librarnos de esa maldición, como de todas las demás maldiciones. Y por lo tanto, usted puede encontrar alegría, paz, gozo, éxito, prosperidad, si practica los principios bíblicos. Por eso el libro de Deuteronomio, quiero señalar este gran asunto que un día de estos lo voy a tocar a fondo aquí en el programa Cruzada con Luis Palau, porque yo quiero que usted aprenda los principios del éxito, la prosperidad y cómo poder salir de la maldición de la pobreza. Porque la pobreza la podemos evitar con el poder de Jesucristo. Bien. Dice el capítulo 10, versículos 12 y 13. Escuche muy bien, porque aunque está dirigido al pueblo de Israel, estas lecciones se repiten y se aprenden de nuevo en el Nuevo Testamento. Dice así: Ahora pues, Israel, ¿qué pide tu Dios de ti, sino que temas a Jehová tu Dios, que andes en sus caminos, y que lo ames y sirvas a Jehová tu Dios con todo tu corazón y toda tu alma, que guardes los mandamientos de Dios y sus estatutos que yo te prescribo hoy, para que tengas prosperidad? ¿Qué le parece, mi amable oyente? ¿No le parece que son unas promesas maravillosas de la mano preciosa de nuestro Padre Celestial? ¿Y usted cree que Dios ha cambiado en eso? De ninguna manera. Vamos, por ejemplo, primero al capítulo 28 de Deuteronomio. Se lo voy a leer para que su apetito espiritual se conmueva y ni bien termine yo el programa, usted se eche a leer este sagrado libro. Dice en el capítulo 28 de Deuteronomio las bendiciones de la obediencia. Y le digo una cosa, en el Nuevo Testamento hay bendiciones que Dios nos da incondicionalmente como un regalo de su gracia, pero hay bendiciones que Dios nos da también en el cristianismo que son un regalo de su gracia, pero que dependen de la obediencia. Y las bendiciones de Israel, muchas de ellas, y las bendiciones suyas y mías, mi querido amable oyente, para su familia y para la mía, para su vida y para mi vida, para mi iglesia y para su iglesia, vienen como resultado de la obediencia al nuevo pacto, el Nuevo Testamento, el nuevo contrato que Dios ha hecho con la raza humana, sobre todo con aquellos que arrepentidos creen en el Señor Jesucristo. Bien, las bendiciones son igualitas a las que Dios nos quiere dar hoy en cualquier país del mundo si obedecemos el nuevo contrato del Nuevo Testamento. Dice así, Deuteronomio 28:1. Acontecerá que si oyeres atentamente a la voz de tu Dios para guardar y poner por obra todos sus mandamientos que yo te prescribo hoy, también Jehová tu Dios te exaltará sobre todas las naciones de la tierra. Y vendrán sobre ti todas estas bendiciones y te alcanzarán si oyeres la voz de Jehová tu Dios. Bendito serás tú en el campo y bendito en la ciudad. Bendito el fruto de tu vientre, el fruto de tu tierra, el fruto de tus bestias, la cría de tus vacas y los rebaños de tus ovejas. Benditas serán tu canasta y tu artesa de amasar. Bendito serás en tu entrar y bendito en tu salir. Jehová Dios derrotará a tus enemigos que se levantaren contra ti. Por un camino saldrán contra ti y por siete caminos huirán delante de ti. Jehová Dios te enviará su bendición sobre tus graneros, sobre todo aquello en que pusieres tu mano, y te bendecirá en la tierra que Jehová tu Dios te da. Te confirmará Jehová Dios por pueblo santo suyo, como te lo ha jurado, cuando guardares los mandamientos de Jehová tu Dios y anduvieres en sus caminos. Que verán todos los pueblos de la tierra que el nombre de Dios es invocado sobre ti y te temerán. Y te hará Dios sobreabundar en bienes, en el fruto de tu vientre, en el fruto de tu bestia y en el fruto de tu tierra, en el país que Jehová juró a tus padres que te había de dar. Te abrirá Dios su buen tesoro, el cielo, para enviar la lluvia a tu tierra en su tiempo y para bendecir toda obra de tus manos. Y prestarás a muchas naciones, pero tú no pedirás prestado. Te pondrá Dios por cabeza y no por cola. Y estarás encima solamente y no estarás debajo. Si obedecieres los mandamientos de Jehová tu Dios que yo te ordeno hoy, para que los guardes y cumplas. Y si no te apartares de todas las palabras que yo te mando hoy, ni a diestra ni a siniestra, para ir tras dioses ajenos y servirles. Usted me dice, bueno, pero don Luis, eso está muy bonito, pero eso es en el Antiguo Testamento, porque sigue remachando Jehová tu Dios, Jehová tu Dios, Jehová tu Dios. Ese no era el nombre que Dios se dio en el Antiguo Testamento para Israel. ¿Cómo puedo estar yo seguro de que eso es para mí, que vivo bajo el nuevo pacto, el Nuevo Testamento, el nuevo contrato? Ah, mi amable oyente, ánimo, ánimo, ánimo. Las mismas promesas, en términos más breves pero tan completas, léalas usted en 2 Corintios capítulo 9, versículos 6 al 11. Por favor, tome nota, porque ya se me acaba el tiempo, y usted lo va a tener que leer solo, ni bien termino este programa. Léalo de rodillas si puede, léalo con ánimo, con fe, con gozo, prepárese una canción para cantarle al Señor, o invéntese una canción si no se la sabe una de memoria. Dice 2 Corintios 9, 6 al 11. El que siembra escasamente, también segará escasamente. Y el que siembra generosamente, generosamente también cosechará. Y sigue, y sigue, y sigue. Pero hay una leccioncita final. En el libro de Deuteronomio se habla de las ciudades de refugio. Eran seis ciudades que Dios diseñó para que alguien que matara a su prójimo sin mala intención huya de su pueblo, se esconda en una de estas ciudades de refugio y así los enemigos no lo pueden matar. Estaban protegidos por los sacerdotes. De la misma manera, la cruz de Cristo es la ciudad de refugio para todo aquel que, arrepentido y asustado por sus pecados, recibe a Cristo como Señor y Salvador. Si usted siente que merece el castigo de Dios, tiene toda la razón del mundo, porque sí, usted se merece el castigo de Dios por sus pecados. Pero Dios es amor, y de tal manera amó Dios al mundo que dio a su único Hijo, para que todo aquel que en Él cree no se pierda, sino que tenga vida eterna. Si usted huye a la ciudad de refugio que es Jesucristo, si usted se esconde detrás de la cruz, si usted recibe a Cristo por la fe, mi amable oyente, usted está libre, libre, libre de la maldición y del castigo que se merece por el pecado. Huya por la fe a Cristo. Escóndase detrás de la cruz y tendrá vida eterna.
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0: hasta aquí nos acompañaba Jailen Cintrón por el cemento de la música con esta preciosa melodía titulada Acércame a ti. Lamentablemente nuestro tiempo se terminó, pero si el Señor lo permite nos vamos a estar reencontrando en una próxima presentación. Mi nombre es Jorge Escopazo, fue un placer acompañarle en este día, que Dios le bendiga ricamente.
1: Amigos oyentes, muchas gracias por su fina sintonía al programa de este día. Les estaremos esperando muy pronto para el próximo programa Cruzada con Luis Palau. Hasta entonces, recuerden las palabras de nuestro Señor Jesús. Felices los de corazón limpio, pues ellos verán a Dios.
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2: Muchos saludos, mi estimado amigo oyente. Hoy voy a continuar respondiendo a la pregunta que me hizo una señorita en el día de ayer. Recordará usted, si estuvo conmigo, que me dijo que hacía 7 años que estaba de novia con este muchacho, que hace unos meses se enteró que él sale con una mujer casada, que tiene 3 hijos, que cuando el marido de ella sale al trabajo, el novio va de visita a la casa de ella. Una vez ella lo pescó entrando a la casa y pensó que era un pasatiempo. Ahora dice, yo veo que él está muy raro, y luego me pregunta qué consejo le puedo dar. En el día de ayer le mencioné 4. Primero, que a él no le podemos dar consejos porque él no pidió ayuda. Segundo, que 7 años es demasiado largo para un noviazgo por la tentación y el aburrimiento. Tercero, que la infidelidad antes del matrimonio, o sea, prematrimonialmente, generalmente indica que el marido le va a ser infiel también después de casado, generalmente. Y por último le dije que aunque la mujer tiene mucha culpa por ser una mujer casada, sin embargo este muchacho no es un niño y él tiene tanta culpa como la mujer. Ahora voy a continuar, mi estimada señorita, dándole a unas advertencias más. Primero, le recomiendo hoy que confronte a su novio sola. Si él no le hace caso, no responde, usted vaya con la ayuda del padre suyo, si fuera necesario, y espere de él una respuesta y el cambio que se espera de un joven a esta edad. Antes de seguir con el noviazgo con este novio, él tiene que romper con esa mujer. No tiene que ni volver a verla de nuevo, y dicho sea de paso, ni verse con otras tampoco. Si es que él le va a devolver su amor y usted insiste en que quiere seguir de novio y casarse con él, bueno, usted tiene que reconocer, señorita, que casi seguro él le ha sido ya infiel, que es impuro antes de la boda. Ahora, si él se arrepiente, le confiesa su pecado a Dios y hay señales de un cambio de vida, entonces es posible que usted tenga un hombre que, por lo menos parcialmente, la pueda hacer feliz. Difícil, pero no imposible. Los hombres y las mujeres que son fieles son los que tienen la motivación de ser fiel y también necesitan el poder interno para serle fiel. Ahora bien, señorita, le quiero explicar algo más. Cuando un hombre es fiel a su novia y luego a su esposa, es que ese hombre primeramente es fiel a alguien más importante, o sea, a su creador, a Dios. Uno de los mejores deseos que una joven puede tener en la vida es anhelar un novio que ha entregado su vida entera a Dios. Dice el famoso salmista, si Dios no edificare la casa, en vano trabajan los que la edifican. Usted, al principio de su relación con este joven, ¿buscaba usted, señorita, a un joven que primeramente era fiel a Dios? Así se debe comenzar todo noviazgo. Si usted quiere una casa, un hogar bien edificado, usted necesita a Dios en su hogar. Por último, para no tener que alargar la charla de hoy, sugiero, mi estimada señorita, que lea el libro que he preparado, yo lo escribí hace algún tiempo, precisamente para jóvenes en la situación suya, que titulé ¿Con quién me casaré? Allí yo he fijado una lista de preguntas que si usted las contesta honestamente, puede descubrir si el joven que le pretende está dentro de los planes de Dios para su vida o no. Así que vaya a su librería cristiana y pida el libro ¿Con quién me casaré? Por Luis Palau. Y usted va a encontrar ayuda en ese lugar y será hasta mañana, si Dios quiere.
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3: No hay nada mejor en este mundo que estar en tu presencia para adorarte. Esta es mi oración.

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Abrazo del Padre en esta noche. El Padre que derrota la orfandad, el Padre que destruye el miedo, el Padre que da abrigo y protección a los hijos. Aun cuando todos se van, el Padre siempre permanece. Amén.

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2: Muchos saludos, mi estimado amigo oyente. Hoy voy a continuar respondiendo a la pregunta que me hizo una señorita en el día de ayer. Recordará usted, si estuvo conmigo, que me dijo que hacía 7 años que estaba de novia con este muchacho, que hace unos meses se enteró que él sale con una mujer casada, que tiene 3 hijos, que cuando el marido de ella sale al trabajo, el novio va de visita a la casa de ella. Una vez ella lo pescó entrando a la casa y pensó que era un pasatiempo. Ahora dice, yo veo que él está muy raro, y luego me pregunta qué consejo le puedo dar. En el día de ayer le mencioné 4. Primero, que a él no le podemos dar consejos porque él no pidió ayuda. Segundo, que 7 años es demasiado largo para un noviazgo por la tentación y el aburrimiento. Tercero, que la infidelidad antes del matrimonio, o sea, prematrimonialmente, generalmente indica que el marido le va a ser infiel también después de casado, generalmente. Y por último le dije que aunque la mujer tiene mucha culpa por ser una mujer casada, sin embargo este muchacho no es un niño y él tiene tanta culpa como la mujer. Ahora voy a continuar, mi estimada señorita, dándole a unas advertencias más. Primero, le recomiendo hoy que confronte a su novio sola. Si él no le hace caso, no responde, usted vaya con la ayuda del padre suyo, si fuera necesario, y espere de él una respuesta y el cambio que se espera de un joven a esta edad. Antes de seguir con el noviazgo con este novio, él tiene que romper con esa mujer. No tiene que ni volver a verla de nuevo, y dicho sea de paso, ni verse con otras tampoco. Si es que él le va a devolver su amor y usted insiste en que quiere seguir de novio y casarse con él, bueno, usted tiene que reconocer, señorita, que casi seguro él le ha sido ya infiel, que es impuro antes de la boda. Ahora, si él se arrepiente, le confiesa su pecado a Dios y hay señales de un cambio de vida, entonces es posible que usted tenga un hombre que, por lo menos parcialmente, la pueda hacer feliz. Difícil, pero no imposible. Los hombres y las mujeres que son fieles son los que tienen la motivación de ser fiel y también necesitan el poder interno para serle fiel. Ahora bien, señorita, le quiero explicar algo más. Cuando un hombre es fiel a su novia y luego a su esposa, es que ese hombre primeramente es fiel a alguien más importante, o sea, a su creador, a Dios. Uno de los mejores deseos que una joven puede tener en la vida es anhelar un novio que ha entregado su vida entera a Dios. Dice el famoso salmista, si Dios no edificare la casa, en vano trabajan los que la edifican. Usted, al principio de su relación con este joven, ¿buscaba usted, señorita, a un joven que primeramente era fiel a Dios? Así se debe comenzar todo noviazgo. Si usted quiere una casa, un hogar bien edificado, usted necesita a Dios en su hogar. Por último, para no tener que alargar la charla de hoy, sugiero, mi estimada señorita, que lea el libro que he preparado, yo lo escribí hace algún tiempo, precisamente para jóvenes en la situación suya, que titulé ¿Con quién me casaré? Allí yo he fijado una lista de preguntas que si usted las contesta honestamente, puede descubrir si el joven que le pretende está dentro de los planes de Dios para su vida o no. Así que vaya a su librería cristiana y pida el libro ¿Con quién me casaré? Por Luis Palau. Y usted va a encontrar ayuda en ese lugar y será hasta mañana, si Dios quiere.
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1: Tarde o temprano, mi hermano querido, el pecado sexual se va a apoderar de nosotros cuando permitimos que de nuestros ojos se traslade al corazón, va la lujuria y después tu cuerpo lo ejecuta. Es más, hay muchos cristianos que ya han decidido hacerlo, pero no lo han hecho porque no han tenido la oportunidad, porque es una decisión que yo tomo en mi corazón.
2: ¿Es posible vivir verdaderamente libre de las cadenas del pasado y vivir en pureza hoy mismo? Esta es la pregunta que responderá nuestro amigo y conferencista Donald Franz en este programa de Enfoque a la Familia, donde ayudamos a las familias a mejorar en Cristo a través de capacitación y educación en línea. En esta parte final compartiremos estrategias para proteger su integridad, desde establecer límites claros hasta el poder de la confesión y la oración, para que usted y su familia caminen en libertad. Escuchemos.
1: ¿Quieren ser libre del pecado sexual? ¿Cómo ser libre? En primer lugar, establezca límites con el sexo opuesto. Sencillo. En mi casa tenemos una norma y yo desde hace muchos años establecí una ley. Por ejemplo, hermana, si un día llueve o cae nieve y usted me quiere que le lleve a su casa, que allá en la esquina, en mi auto no va a subir, perdón, porque yo no subo mujeres, además de la flamante esposa que tengo. Me lo dijo un famosísimo pastor que tuve el privilegio de estar sentado hace como 3 meses atrás. Estuvimos en su casa, Rick Warren. Y me dijo, yo nunca hago esto. ¿Por qué? Porque dadas las condiciones, yo no sé de qué soy capaz. Porque adentro todos tenemos un tigre. Tenemos un monstruo adentro, que se llama el viejo hombre, la carne. Entonces yo me cuido. Yo pongo límites. Entonces, gracias a Dios, mi esposa tiene garras de tigre también. Porque cuando no, en serio, cuando ve que una mujer se me acerca demasiado, viene arañando. Y muchas veces me dijo, tené cuidado con la hermana aquella porque te está mirando mucho. Ok, gracias. Apenas puedo con uno, hermano, ¿para qué quiero dos? Segundo, piensa en las consecuencias. Yo me imagino que por alguna razón cometí un error, Dios quiera que Dios me guarde, y sentarme delante de mi hijo Paul, de mi hijo Seba, de Jason, Melody, y decirle, muchachos, quiero decirles que tu mamá y yo nos vamos a separar porque yo cometí adulterio. Nunca es tarde para empezar. Usted puede empezar hoy. Usted puede ser fiel hoy mismo. Establezca límites. Establezca reglas. Segundo, piense en las consecuencias. Piense, ¿qué sería lo peor que sucedería si yo haría esto? Mire, hermano, escuche, unos minutos de pecado te pueden amargar la vida entera. Yo nunca escuché a un hombre o a una mujer que vino aquí y me dijo, pastor, fui infiel a mi esposa. Yes. ¿Y cómo fue? Pasé bomba, 15 minutos, pastor, tremendo. Perdí mi esposa, mis hijos se fueron, quebré financieramente, la casa tuvimos que vender, estoy en la calle, pero esos 15 minutos, qué bueno que estuvieron. ¿Usted conoce gente así? O sea, ¿qué estoy haciendo? ¿Estoy entregando hasta mi salvación eterna? ¿Eternamente en el infierno allá, condenado? No, pero la pasamos bomba esos 15 en el hotel, ¿verdad? Sería ridículo. Es que no pensamos, el diablo cuando tentó a Eva le dijo la verdad. El diablo no le mintió. El diablo dijo, si tú comes de este fruto vas a conocer el bien y el mal, le dijo. Él le dijo la verdad, pero él no le dijo que el mal era muerte. Y ella comió, ella creyó que algo pasaría. ¿Sabes por qué la gente tiene relaciones sexuales fuera del matrimonio? Te lo voy a explicar. Porque están buscando algo en alguien que solamente Él les puede dar. Pero cuando tú tienes a Cristo en tu corazón y estás lleno de Él, tú no andas buscando nada por allá afuera. Porque sabes que eso pasajero no te puede dar paz. En tercer lugar, confiésalo. ¿Sabes por qué? ¿En qué sentido confesar? Si usted está siendo tentado, Busque ayuda, hable con su pastor, hable con su ley. Necesito que ores por mí. Porque hay una persona que me está seduciendo y me está causando problemas. Porque el diablo se esconde en la oscuridad. Por eso es necesario exponer la tentación, buscar ayuda, hablar con tu líder, abrir tu corazón y decir, necesito ayuda, tengo problema, pastor. Y quizás hasta con tu esposa. ¿Sabe cuándo sé que un matrimonio es maduro? Cuando usted le puede confesar a su cónyuge, hoy hay una persona en el trabajo que me está diciendo cosas y me está causando problemas, ¿me puedes ayudar? Oh, ven, mi amor, vamos a orar por ti. Ahí usted está maduro matrimonialmente. Y si tu marido algún día te dice eso, guarda el palo y si la rodilla te va a morar. Y de paso cumpla con sus deberes conyugales.
3: 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Este se llama Adicción a la Pornografía Digital. 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Continuamos con el programa.
1: Cuarto, no mires, todos digan no mires. O sea, hace un pacto con tus ojos, como dijo Job. Job lo dijo así: ¿cómo pues había yo de mirar a una virgen? Dice, a una mujer. 5, debo cambiar mis patrones de pensamiento. Tu mente está acostumbrada a pensar de una manera equivocada y debe reemplazar esos pensamientos. Mira, quien tiene tu mente, escuche, tiene tu corazón. Y quien tiene tu corazón, tiene tu cuerpo. Porque el problema empieza aquí. Aquí, tu órgano sexual más potente es tu mente. Dirige tus pensamientos, debes cambiar tus pensamientos. 6, pide ayuda. No es pecado confesar de que eres tentado. Yo prefiero confesar de que estoy siendo tentado y no tener que confesar adulterio después. Pero mucha gente no tuvo a nadie. No tuvo un amigo, un mentor, un líder, un pastor. Dice, ¡hey! Tengo problemas, ¿me puedes ayudar aquí? No, y solos. Por eso es que el cuerpo de Cristo es tan importante. Si usted no tiene a nadie a quien abrir su corazón y decirle, ¡hey, por favor, ayúdeme porque tengo problemas! Usted está en problema. 7, planea el escape. En otras palabras, ¡huye por tu vida! ¡Huye! La estrategia de José, qué tremendo estaba. Pablo dice en Corintios 6, huyan de la inmoralidad sexual. Y es interesante porque cuando se trata del diablo, él dice, enfréntenlo, repréndanlo, ninguna arma forjada prospera, van a pisar serpientes y escorpiones, pero de la adúltera huye. No te pongas a razonar, yo puedo con esto, yo la voy a ganar para Cristo, que otro la gane, yo huyo. ¡Vete! No te quedes ahí razonando. Dice Salomón, Proverbios 5:8, aleja de ella tu camino, de la mujer adúltera, y no te acerques a la puerta de su casa. Y 8 dice, vigila y ora. Jesús dijo en Mateo 26, velad y orad para que no caigas en tentación. Pablo dijo, el que quiera estar firme, mire que no caiga. En otras palabras, usted dice, a mí esa cosa nunca me va a pasar, es el próximo. Orgullo, tu orgullo te va a llevar a eso. Mantente en oración, vigilando. Señor, yo necesito, guárdenme, cuídenme. Dile a tu esposa, a tus líderes, que oren por ti. Termino. Mateo capítulo 13 versículo 25. Qué tremenda palabra. Dice esta parábola del trigo y la cizaña. Dice: pero mientras dormían los hombres, vino el enemigo y sembró la semilla. ¿Cuándo fue que sembró la cizaña? Mientras dormían, en momentos desprevenidos, en momentos de debilidad, cuando usted no se da cuenta, en momentos de flaqueza, de bajones emocionales, en momentos de crisis matrimoniales, y estás a pan y agua con tu matrimonio, hace 3 meses no hay ni una frutita. Voy a entender pocas palabras. Y el diablo te dice: mira, ¿para qué sufrir? Ahí tengo la solución a tu problema. Y le metiste los dientes. Y después te diste cuenta que te amargó la vida, te destruyó. En momento, dice, a medianoche, dice la otra versión, me gusta esto. En momento de debilidad emocional. El problema es que esa semilla va a dar fruto, y ese es un fruto de muerte. ¿Qué le parece? ¿Usted quiere renunciar al pecado sexual? En nombre suyo y de sus hijos le hablo. Porque si yo preguntara aquí, creo que ninguno queda acá, que no vino hoy la madre Teresa de Calcuta, ¿no? No vino. Gabriel, Ángel Gabriel vino. Ángel Miguel tampoco está acá hoy. Pero todos nosotros en algún momento cometimos errores. Y quiero decirle algo, porque muchas veces escuché a muchas parejas de novios cristianos que me da tanta pena cuando veo a los novios tener sexo antes del matrimonio. Lloro para que tus hijos lleguen puros al matrimonio. Es tan triste porque sacrifican su futuro por el apuro. Y que puedan guardarse y llegar puros y entregarle a esa persona. Pero hace un tiempo el Señor me hizo ver algo. Porque muchos dicen: no, pastor, yo no tuve sexo con mi novia. No, penetración nunca, no, jamás. Por Dios, Dios mío, fornicación, Dios me guarde. Pero estuviste así, tocando lo que no tenías que tocar. Eso es lo mismo, eso es sexo. La besaste en lugares donde no tenías que tocarla. Eso es sexo. Tuviste excitación sexual. Eso es sexo, eso es parte de. Por eso es que yo creo que los noviazgos, cuando vengan a las parejitas ahora, dicen: quiero ponerme de novio, dame tus manos. Pone atrás, una esposa te va a poner tu mano atrás, para que no la toques. Entonces oremos para que nuestros hijos, Dios los guarde, y pueden llegar puros al matrimonio. Y cuando se casen, llegar al altar y decir: wow, te entrego mi cuerpo, que lo guardé para ti. Wow. Fue nuestro caso con mi esposa. Y lo digo por pura gracia. Pura gracia. Y imagínense, 7 de agosto año 93, cuando nos casamos. Ese día, el pastor predicó su sermón más largo. Yo quería que predicara: amén, váyanse, chao. No, predicó como 40 minutos ahí. Y ella nunca estuvo con otro, ni yo con otra, y ya. Y Dios nos regaló eso. Y no me avergüenzo de contarlo, porque el otro que fornicó, que estuvo, no se avergüenza de contarlo. Yo tampoco me avergüenzo. Y lo digo para que nuestros adolescentes lo escuchen y digan: yo quiero ser así.
2: La verdadera libertad no consiste en ocultar nuestras debilidades, sino en exponerlas a la luz de Dios para recibir sanidad. Eso es lo que hemos aprendido el día de hoy. Hoy nos llevamos que aunque el pasado haya sido difícil, en Cristo siempre hay una oportunidad para volver a empezar, cortar con el legado de maldición y heredar a nuestros hijos un nombre limpio y un futuro lleno de propósito. Gracias por estar con nosotros una vez más. Se despide Esteban Porras de Enfoque a la Familia, donde ayudamos a las familias a mejorar en Cristo.

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1: Hija, sé que estamos pasando por una temporada difícil y de necesidades, pero quiero que sepas que aunque parezca que estamos solas, no lo estamos. Dios siempre está con nosotras. Y que cuando decidimos creer en Él y entregarle todo lo que somos, Él siempre nos ayudará. Y no nos

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